Oye, Cuchicuchi, un dato aparte con respecto a las películas de James Bond 007. Todos los actores han sido británicos, ingleses, todos. A excepción de uno que fue australiano, George Lazenby. Ese fue debut y despedida, no lo llamaron más. Que trabajó en la película al servicio secreto de su majestad. Eso es. Todo lo demás, ingleses. Menos el duró menos que una candy. Chau.

0: Fran. Buenas tardes, buenas noches ya, reportando sintonía, hoy 18 de julio, nosotros con Sergio celebrando nuestro aniversario de matrimonio, ayer cumplimos 22 añitos, así que te vamos a tratar de escucharte en toda la jornada, pero si no, mañana escuchamos la repetición. Estén bien.
1: Muy buenas noches, amigos de Arica Punta Arenas Internacional. Bienvenidos al programa número uno de la radio comunicación chilena y de todo el norte. ¿Cómo está Frankie DJ? Acá tu regalón reportando sintonía. Llegando recién desde el mineral de Chuyamata. Te contaré que estamos con temporales de viento y llegué como verdín más empolvado. Bueno, esperamos a... Bueno, Frankie DJ, no te voy a quitar más tiempo, después me quitar los segundos, solo antes de desearte lo mejor y excelente programa como siempre, esperando ahora el control room y posteriormente los concursos truculent con Cuchi Cuchi y Wow Wow, ¿ya? Y un saludo a mi querida esposa Mitzi, que te amo mucho, mi amor. Y ahora compartiremos algo rico para comer mientras escuchamos a nuestro DJ número uno, Frankie DJ. Te espero más rato, Cuchi Cuchi y Wow Wow.
2: Mejor J Bond fue Press Rosman, ese es mejor que todos los otros, no salen a nadie, ese es mejor.
3: Oye, Frankie DJ, ¿es pop o es rock?
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0: el informativo deportivo del Cada Loco. Estamos donde las papas calientan.
1: Donde las papas, qué manera.
2: Digamos tan bien.
1: Digamos tan bien. Oye, yo no estaba ni ahí con el Mundial, ¿ah? Pero ya que lo tocaron, sí, pues finalizó el compromiso de relleno. Oye, Inglaterra 6, Francia 4, primer set. Ah, no, no viene un segundo set, terminó ya. Pensé que había terminado, o sea, pensé que era el segundo set ahora. Oye, yo no estaba viendo el partido, obviamente, porque estaba al aire. Para los mal pensados, que dicen que puse un cassette y me fui a ver el partido. Ese es otro. Hay otros que hacen eso, yo no. Sí, pues este programa, recuerden que se retransmite, no puedo decir la hora. Ya la voy a decir una sola vez. Aunque hace dos semanas que le he chuntado con la hora. Cuadradita, sí. El día domingo. 22 horas con 10 minutos, ¿ah? ¿Eh? Vamos a ver cómo andamos mañana en el repechaje. Oye, 6-4, ¿ah? ¿Eh? Pero ¿se fueron a penales o no? La verdad es que no sé si no estaba viendo el partido. Lo único que estoy tratando de ver acá. A ver. Deja preguntarle a la inteligencia artificial, ¿eh? ¿Se fueron a los penales o no? ¿O no? ¿Se fue? Poneme música ahí. Sí, dice, varios partidos. No, pero el de hoy día no me interesa. Los otros partidos, hoy día me interesan. Ya, Sandrita, ¿tú sabías algo, no?
3: Hubo tremendo partidazo que fue
0: ¿sí?
3: de hoy. Francia con Inglaterra, nada que decir.
0: ¿Pero se fueron a penales o...?
3: Harry Kane y compañía.
0: ¿Ya?
3: Y Mbappé, pucha, le faltó más ganas.
0: ¿Ya?
3: Tiró la toallada.
0: ¿Pero se fueron a penal o no?
3: Muy buen partido, loco. No, al final se pusieron las pilas, pero ya.
0: Mira, todavía no me responde.
3: Muy bueno, muy bueno.
0: ¿Se fueron a penal o no? Dije 22 horas, me equivoqué. No, 20 horas con 12 minutos ahora, ¿eh? Sí. Con mayor razón me decís que esta cuestión está grabada. No, 20 horas con 12 minutos. Ahí sí. Ya. Me equivoqué, parece.
4: ¿Cómo que 22 horas? Son las 20. ¿Viste que estoy perdido?
0: Me equivoqué, bro. Bueno, cualquiera se equivoquea en esta cuestión. Ya.
5: Fue tremendo partidazo, Cuchucuchugó, pero no lo vi porque estaba
0: pero
5: trabajando.
0: Pero mira, todavía no me dice. Se me ha terminado la cortina y todavía no me responden si se fueron a penales o no, pues. Ay, Dios mío. ¡Galo!
6: Oiga, Gancho, son las 20 horas con 12 minutos.
7: Sin penales, Frankie Yeh, sin penales.
0: Ah,
7: partido
0: mira.
7: Abierto, emocionante, muy bueno.
0: Oh, buena.
4: No, no fueron a penales. El primer tiempo hizo 4 goles Inglaterra.
0: ¿Eh?
4: Y los otros 6 después fueron en el segundo tiempo.
0: Ah,
4: no, no fue.
0: Está ahí escuchando el programa, se nota.
3: No fueron a penales, tío Frankie.
0: ¿Eh?
3: Fue dentro del juego. Es más, en los 88 minutos y casi ya pasado de los 90, ya tiraron los últimos goles Inglaterra, ya con eso lo ¿vale? remató.
0: Ah,
3: le golearon.
0: Mira.
8: Oh, el pobre Mbappé, le sacaron le chuché.

0: y le quedó el hociqué y Yayé. Oye, América, te salió buena.
1: Oh, el pobre Mbappé, ¿eh? Le sacaron le chuché en el partido.
2: Andáis clarito, cuchi cuchi. Primero la Celia Cruz tenía anemia y ahora son las 22 con 10 minutos.
3: Oye, Frankie, yo sí estaba escuchando el programa. Y Joe Satriani no es relleno, es tremendo guitarrista.
0: Él, por el guitarrista.
1: Oye, Frankie, de ahí no me hablé de que estaba atento al programa. Está ahí negro conmigo, así que es que te callado, ¿no?
0: Verdad que estoy negro con la.
4: Por si acaso, Mbappé ya 10 goles. Y Messi 8 al botín de goleador. Así que mañana, Argentina, el payasito tiene que hacer 2 goles más para empatarlo. Este es la bota de oro.
0: Ay, el Steam en papel. Oye, hombre motor, pero ¿verdad que le pegaron un... le sacaron la chuchea en papel? Ay, hombre. Ya, ¿estamos listos?
4: ¡Le pegó!
0: Ya, vamos, oye, vamos.
5: No hubo penal hoy día, no hubo penales.
0: Estuvo bueno entonces el partido.
5: El primer tiempo terminó 4-0 y terminó el partido finalmente 6-4.
0: Mira, puta, el primer partido bueno y me lo pierdo, avancemos. Ya, oye, avancemos porque ya.
2: Oye, cuchi cuchi, no, pues Inglaterra iba ganando 4-0 en el primer tiempo a Francia. Después el segundo tiempo se puso las pilas a Francia, 2 goles de Mbappé, pero lamentablemente igual. Con un hat-trick de Saka, Inglaterra se impone 6-4.
0: Están todos escuchando el programa.
2: De hoy. Adelante, estudio.
0: Mandaron el saludo y se fueron a ver el partido. Me dejaron solo, ¿ah? ¿Eh? Recién lo estoy cachando. A todito, a todito. Y uno como loro aquí. Encima no ha tomado ni té. Ya. Ceci. Pone,
6: o sea,
0: orden, por favor.
6: England Toffee se la voló a los franceses.
0: Ya. Ya, avancemos, por favor.
5: Oye, Frankie, que vinimos hasta las 12 de la noche. Pues,
0: ah, claro, tú. Ahí,
5: con todo, ¿cómo se llama? Pensando que estás en vivo.
4: Estaban diciendo que tú estás viendo el partido.
0: No, ¿cómo si no me escuchaste
4: hablar? Por si acaso. Así están diciendo, por si acaso.
0: Claro, y por eso estoy preguntando cómo salieron, pues, si estaba viendo el partido. Mira, tengo dislexia. Ya, por favor, avancemos. Después se quejan de que los concursos son cortos. Me echan la culpa a mí. Ya. Vamos al control room.
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0: Oye, se van a empezar a ordenar porque están muy desordenados, ¿ah? ¿Eh? Y me desordenan a mí. Después me retan a mí.
9: ¿Sí?
0: Por favor, orden en la sala. Vamos a comenzar el control room.

atención. Sí, porque hoy en el Control Room tenemos esta joyita de la High Energy para analizar pista por pista. Nos vamos a ir al año 1987. Directamente en este viaje virtual que hacemos cada fin de semana, nos vamos a ir a los estudios Advision, uno de los estudios de grabaciones más importantes de la década de los años 70 y también de los 80. En ese estudio grabaron artistas de la talla de Yes, Supertramp, Aja, Pet Shop Boys y los The Commoners. Y es precisamente la canción que vamos a analizar pista por pista. Este cover que lanzó el vocalista Jimmy Somerville con su agrupación The Commoners, Never Can Say Goodbye, es lo que vamos a presentar hoy en este análisis pista por pista. De tus clásicos vas a escuchar estos clásicos como nunca antes lo habías hecho. Y tenemos aquí a los The Commoners. Tengo 12 pistas separadas. Tengo dos de percusiones. Tengo un arpegiador, un bajo eléctrico, un piano eléctrico, una guitarra eléctrica, un piano normal, sección de cuerdas, bajos sintetizados, los teclados también. Tengo una sección de vientos y los coros y la voz principal del señor Jimmy Somerville, que era un destacado cantante ahí en falsete. Do séptima, do mayor, menor. No, el falsete. Bueno, van a escuchar las estrellas, que eran los sintetizadores, el Yamaha DX7, la Roland June, el Oberheim, que ya han salido sí, en otras canciones de agrupaciones con sonido New Wave. Ajá, usó mucho estos sintetizadores. Así que vamos rápidamente a este análisis pista por pista de tus clásicos. Vamos a esto parte con esos teclados.

Vamos a escuchar las pistas por separado. Vamos a enfocar en las primeras seis para que no se haga tan largo este análisis. Pista número uno. Ahí está la base rítmica, los drum kits. Pista número 4, bajo eléctrico. Pista número 5, piano eléctrico ahí. Acá aparecen unas percusiones, ¿eh? Escuchen. Ahí, los bongos. Ahí el aspergeador que acompaña ahí la base rítmica. A la voz para que se ubiquen. Base rítmica. Tengo sección de cuerda acá, ¿eh? Escuchen. Violines ahí. Un cuarteto, ¿eh? No está hecho con sintetizador, ¿eh? Así que una mezcla ahí. Bajo, teclados acá, que acompañan. Sección de cuerda acá. Qué bonito arreglo ahí. Suman acá una sección de vientos, escuchen. Ahí.

tengo un bajo sintetizado acá. Hay muchos arreglos, ¿eh? Teclados. Sección de vientos ahí. Vamos a retrasar la pista. Vamos a retrasar la pista para escucharla desde el inicio y vamos a ir agregando, quitando a medida que vayan avanzando la canción y los instrumentos van apareciendo. Ahí. Los teclados predominan el inicio de la canción. Ah, nos queda la voz, sí, la voz y los coros.

¿Recuerdas? Aparece guitarra eléctrica. Que se pierde ahí.

Y así sonaban esos multitrack. La voz del señor Jimmy Somerville. Falsetes impresionantes. Parece una canción completamente electrónica, pero ustedes se dieron cuenta que en realidad está construida con capas de instrumentos reales, bajos. Un trabajo interesante ahí en el estudio, y lo pudieron conocer en esto que se llama Control Room Análisis, pista por pista de tus clásicos. Yo me doy una pausa y de regreso se viene la interacción con los auditores en el último bloque de programa. No te vayas.

0: gusta.
1: Pero volvemos en un instante con más música y recuerdos. No te vayas.
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1: 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Faltó esa, ¿no? ¡Atención! En una galaxia. No pude hacer la intro. No. Durante la década de los años 70 y también de los 80, dos estilos dominaron las radios del mundo. Uno nació de las guitarras, los solos inolvidables. El otro, con melodías perfectas y estribillos que muchos de nosotros cantamos. Durante décadas han convivido en nuestros recuerdos, pero nunca se han enfrentado. Hasta hoy llegó el momento. Llegó el momento de descubrir las canciones preferidas de nuestros auditores. Aquí no importa las ventas, no importa el ranking, no importa los premios. De los concursos tampoco. Solo importa tu voto. Cada enfrentamiento será una batalla, canción contra canción. Porque hoy tenemos Guerra de Canciones. Soft Rock versus Soft Pop. ¿Sebo? Tenemos 8 duelos. Creo que son 8, ¿sí? No me vayan a salir que no, que esta no es rock, esta es pop. No. Esto ya está certificado. Sí. Sin apelación. Así es que usted no opine. Calladito vota, ¿no? Debo. Vamos a ver si resulta, o la otra vez no resultó la del porro. Ya, pero ojo, que acá traté de no incluir canciones baladas. Son, ¿cómo la podríamos llamar? Tres cuartos. Tres cuartos, ¿no? Sí. No son 100% baladas, sino que son como un poquito más rápidas. Por eso se llaman soft. Soft rock. Bueno, soft pop versus soft rock, porque así van a estar en ese orden. Todas las canciones que usted escucha, en el primer lugar, son soft pop, ¿ya? Sí, soft pop. Versus soft rock. ¿Sí? ¿Se entiende? ¿Se entiende, no? Ya. Oye, me quedaron muchas canciones, así que más adelante vamos a hacer, obviamente, la segunda parte. Aquí prácticamente hay casi el 90% son bandas o agrupaciones. Muy pocos solistas dejé. ¿Por qué? Porque para la próxima, para la segunda parte que hagamos, más adelante, no lo vamos a hacer la próxima semana, vamos a hacer con solistas, ¿ya? 100%, acá hay unos camuflados por ahí. ¿Ya? Atención, usted tiene que votar por la canción. ¿Cuál? La que a usted más le gusta, ya sea el rock o pop, da lo mismo, importante. Y después veremos quién es el ganador, si son los chicos rock o los chicos pop. ¿Se entendió? ¿Se entendió? Atención, tenemos nuestra primera pelea de esta noche, póngale ahí.
2: Primera pelea de esta noche.
1: ¿Cuándo va a aparecer un locutor nuevo que haga cosas? No. Atención. Let's get ready to rumble. Comienzan estas peleas virtuales, comenzando con...
3: Porque un clásico siempre es un clásico.
4: Digamos, también.
1: Oye, ¿cuántas veces he dicho que tienen que, cuando están con marcas, tienen que ponerle marca? Digamos, también, ¿ves? Para que se den cuenta que esta cuestión está en vivo. Ahí sí. Ahora sí. A ver, hice algo, ¿no? Ay, Dios. Opción 1, soft pop. Este soft pop.

0: Oye, canciones que nunca a lo mejor van a clasificar para alguna competencia de baladas. Bueno, estas son como las que están ahí, las que siempre quedan de lado, las estamos incluyendo acá para que suenen en este programa. Esa es la gracia, ¿sí? No hay más. Opción 1, el señor Gilbert O'Sullivan, Alone Again, es la opción 1. Si a usted le gusta, tiene que mandar mensaje. Bueno, voy a decir el WhatsApp porque puede que haya algún auditor nuevo que se haya unido a la transmisión y no se sepa el WhatsApp. Este es el WhatsApp oficial para que usted se pueda comunicar.
1: +55 532 38 6830.
0: Ese es fono WhatsApp, ¿ah? Para que se pueda comunicar si quiere participar. Opción 1, Alone Again. Estamos eligiendo canciones. Canciones. Compite con opción número 2. Oye, pa' oído refinado esta cuestión nomás. Opción número 2. La agrupación Marillion compite con su clásico, Kaylin. Esta es la opción rock. Atención.

0: las cartas están echadas. Opción 1, representando al Team Soft Pop, Alone Again. Voy a nombrar la canción porque estamos eligiendo canción. Opción número 2, representando al Team Soft Rock, la canción Kaylin. ¿Qué dice el público? Oye, ¿tengo secretario hoy día o no? Ceci. ¿Habemos secretario hoy día o no habemos secretario hoy día? Confírmame, o si no va a empezar a anotar yo. Querida Ceci. No le he comprado ni lápiz a la pobre Ceci.
1: Sí, si aquí estoy, si no te digo que desperté temprano el día.
0: Está muy bien. Ya. Precaliente la manito, entonces. Ya. Atención. Comienzan las votaciones. A partir de este momento, ponele campana de. Vamos.
1: Frankie DJ, yo me inclino por la opción número 1.
0: Opción número 1, ¿eh? Chica Soft Pop.
2: Don Cuchicuchi, miau miau. La opción 2, por favor.
0: Opción 2. Anotadito ahí. Bueno, la Ceci está anotando, yo no, así que anótalo, Ceci.
3: Trushi Trushi, en esta oportunidad me quedo con el soft rock.
0: Opción 2. ¿Qué más por acá?
4: Cuchi Cuchi Ñañao, ya me perdí.
0: ¿Pero cómo? Oye, ¿pero cómo? Usted vote opción 1 u opción 2. No se preocupe de ninguna cosa más. La que le guste más. De las que están saliendo al aire. ¿Ya? Tinarica va. ¿Está votando ya o no?
1: Ya la Metro Golden Mayer.
3: Marillion, Kaylee. Okay. Por eso me quedo. Opción 2,
0: votan por ahí.
5: Número 2, Frankie DJ, número 2.
0: Opción 2.
1: No, yo prefiero opción número 1, Frankie DJ. Opción 1.
0: Opción 1.
6: Opción 2, tío Frankie.
0: Ok, opción 2.
7: Me voy a ir por la opción número 2.
0: Número 2.
8: Vamos por la 1, truculento.
0: Ok, opción 1.
9: Yo voy con la opción 2.
0: Ok, opción 2. ¿Qué más?
10: Opción número 1, Alone Again.
0: Ok, opción 1.
10: Por la opción número 1.
0: Opción número 1 dice por acá.
1: Aunque los dos me gustan, pero me quedo con la opción número 2.
0: Opción número 2.
11: Buenas noches, J. Fran, espero estés bien. Aquí Peter Mantuco.
0: Apareciste.
11: Oye, están muy buenas las canciones que están dentro del concepto de melódico.
0: Oído refinado tenemos.
11: Ni balada ni rock. Y me quedo con la número 1, porque me trae muy lindos recuerdos de niñez. Okay. Con la 1.
0: Opción 1.
12: Tío Frank, yo voto por la opción 1, ya que la opción 2 en otra radio de Santiago, que es de rock. Marillion, lo pintan como que es lo máximo, la máxima banda, y siempre lo he encontrado callampa, lo ven. Aparte de cantantes jóvenes, así que ni un brillo. Opción 1 es mi elegida.
0: Ok, ¿qué más por acá? ¿Usted vos?
1: Opción 2, cuchi cuchi.
0: Opción, anótese ahí, anótese un solo voto, no se ponga 2.
10: Cuchi cuchi, miau miau, yo voto por la número 2.
0: Opción 2. Ok, ya estamos listos, ¿no? Sí. Se cierra la urna.
8: La media introducción, cuchi cuchi, wow, por eso canté el tirante se enoja contigo. He perdido más tiempo en la introducción que con los temas.
0: Pero tengo que explicar.
8: Votaciones para el número 2, cuchi cuchi, wow.
0: Tengo que explicar bien porque nos falta el que. ¿Viste? Por ahí apareció uno que no entendió nada. Hablé como 5 minutos. Al final dice, no entendí nada. Ya, Ceci, tenemos ganador. Pongámosle redoble tambores. Yo perdí la cuenta, así que yo confío ciegamente en la Truchi Ceci. Sí, la Truchi Ceci. Ya. Pero diga el ganador, no se ponga 44 votos de ganador nomás. Más rápido.
1: Ganador, opción número 2.
0: Ganador, opción número 2. Puta, el David. ¿Te fue mal, David, con esta? Ya. Entonces, ganador. Marillion, que es del Team Rock. ¿Ya? Ya, atención. Oye, ¿y la Truchi Tómbola la vamos a usar o no? No, después. Ya, atención. Representando al Team Soft Pop. ¡Qué hermosas canciones van a escuchar en esta última hora de programa! Representando al Team Soft Pop, Starship Sara.

0: el público, que comienza el conteo, ¿eh? Comienza el conteo de votos. Acá, vamos. Juliano.
1: Las dos son buenísimas, pero pero me quedo con la opción número 2.
0: Opción 2.
2: Opción 2, opción 2. Outfield.
0: Opción 2.
3: Número 1, Frankie DJ, número 1.
0: Ok.
4: Opción 2, tío Frankie.
0: Opción 2, dice por acá.
5: Opción 2.
0: Opción 2, dice por acá. ¿Qué más? Audio, por favor, chiquillos. Me están mandando algunos textos. Tiene que ser audio. Porque está escuchando la Ceci. Difícil. No creo que tenga telepatía para verlo. El WhatsApp.
5: Por opción número 2.
0: Opción número 2. Anote Ceci ahí. David.
6: Escucha, tío Frank, no sé por cuál votar, pero las dos son buenísimas, pero voy a votar por Starship, ya Starship. Que Marillion, que no tiene nada que ver, vale callampa. No sé, pues,
0: se la atravesó Marillion. Déjese escuchar la otra radio, güey. ¿Qué más por acá?
7: Mantengo opción número 2.
0: Opción 2, dice por acá.
8: Voy a seguir por el All Rock.
0: Ok, opción 2.
9: Opción 1, más romántico.
0: Okay, o sea, no.
10: Don Tuchitruchi, miau miau, es truculento. ¿Sabe qué?
0: ¿Qué?
10: Pucha, son las dos muy buenas.
0: Me importa.
10: Pero me quedo con la opción 2, John Love de Uxfield.
0: Hoy día vamos a dividir corazones.
11: Puchi puchi, miau miau, yo voto por la número 2. Mantengo número 2.
0: Opción número 2.
12: Cuchi cuchi, miau miau, voto por el número 1, número 1, número 1, número 1, número 1, Starship Sarah.
0: Sarah, ok. ¿Qué más por acá? Petar.
13: DJ Fran, me quedo con la número 1. Muy linda canción.
0: Ya.
13: Y el video también espectacular.
0: Ok.
14: Sin duda, esta noche ya te convertiste en un canalla, no, canalla.
0: Si cuchi, cuchi, cuchi,
14: están
0: muy,
14: malvado,
0: muy buenas las canciones.
14: Dos grandes agrupaciones, pero me quedo con Oldsfield de Oldsfield. Cuchi, cuchi, guau, guau.
0: Ok. ¿Qué más por acá?
15: La canción Sara es un temazo, pero me quedo con la opción 2. Opción 2.
0: Opción 2.
16: Me quedo con la opción número 2.
0: Opción 2.
17: No, vamos por la 2, por la 2.
0: Ok, ya. ¡Atención! Tenemos el ganador, Ceci. Diga el ganador. Solamente el ganador y nada más que el ganador. Me parece que es la opción 2, ¿no?
18: Opción ganadora, la número 2.
0: Ya. ¿Qué les dije, ah? ¿Qué les dije? Ganador el Team Rock, ¿ah? Soft Rock. 2-0, ¿ah? Atención a 2-0. Ya, vamos a tener que recurrir a la truchitómbola. Digamos también. Ya, atención. Sí, acá vamos a hacer un cambio. Para que no se me arranque el rock. Ah, perdón, voy a usar la truchitómbola. Ya. ¿Dónde estás, truchitómbola? Que no te veo. Ahí está, ahí la encontré. Ya, atención. Opción número 1. Tercer combate. Atención. Opción número 1. Oh, qué bonita canción. Solo clásicos. Para oídos y gente refinada. Este concurso. Opción 1. Kool & The Gang.

representando al Team Soft Pop, los Kool & The Gang, con su clásico de los 80, Cherries. Compite con... Sí, no. Trucci Tómbola. Compite con... Representando al Team Rock, la agrupación Heart, con la canción All I Wanna Do Is Make Love To You. Que comiencen las votaciones.

0: si usted recién acaba de sintonizar la radio, estamos haciendo competir a monstruos de la música. Balada melódica, como dicen también por ahí, soft rock versus el soft pop. Opción número uno en este tercer combate, Kool & The Gang representando al pop, al team pop, versus la agrupación Hard con All I Wanna Do Is Make Love To You en la opción rock. ¿Qué dice el público? Acá, ¿cierto? Peta el primero de acá.
1: DJ Fran, me quedo con los Kool & The Gang.
0: Kool & The Gang. Opción uno.
1: Una muy linda canción que también se bailaba como balada en las fiestas de liceo. Opción uno.
0: Opción uno, dice por acá.
2: Uy, en esta pasada me voy por la opción número uno. Cherries.
3: Okay. Yo solamente conozco a un truculento más truculento que tú, pero ese está en el infierno ya. Ya, y hasta el mismo diablo está tratando de que salga de ahí. Voy por la opción número uno.
0: ¿Opción uno?
2: En esta oportunidad me voy por el número dos.
0: Número dos.
4: Tío Frank, las dos están buenísimas, pero yo voto por Kool & The Gang.
0: Kool & The Gang.
4: Y quiero decir algo, Marilyn, Maris Callampa.
0: Marilyn, tanque pedales.
5: DJ Frank, me quedo con la número dos.
0: Número dos, ok. ¿Qué más por acá?
6: Número uno, Frankie DJ, número uno, número uno.
0: Número uno.
7: Número dos, All I Wanna Do Is Make Love To You. Oh, sí.
0: Oh, sí.
8: Oh, tío Frankie, ya se puso canalla al tiro, así de una. Ay, qué atroz. Voy a pensarlo.
0: Está en la... Ok. Está pensando.
9: No, acá ya voy por la opción número dos.
0: Ok. Está peleado esto, ¿eh?
10: Opción número uno.
0: Ser uno.
11: Te pusiste desgraciado. Cherry, es un temazo. I hate you, man. I hate you. Pero mi corazón siempre ahí por el rock. Así que opción 2. Opción 2. Cuchi cuchi.
0: Maldito.
11: Turbulento.
8: Ya me decidí. Opción número 2.
0: Opción 2.
10: ¿Cuánto fue la número 1?
0: Ah, no, estoy dejando. Espera. Estoy dejando mucho rato la opción 2. Me están ahí, sí, por... ¿Verdad? Se me pasó ahí. Sí, porque empiezan a entusiasmar después con la... Ya. Anotaste la Eli, ¿cierto? Ya.
10: Por la opción número 2.
0: Número 2.
12: Grupo Heart, Frankie DJ, esos temitas que tocáis ahí en el Che Carlito.
0: Che Carlito. Ya. Me quedan votos. Atención. Con el R2 porque están... Yo creo que están... Están peleados hoy día, ¿eh? Voto acá.
13: Cuchi, cuchi, miau, miau.
0: Eu.
13: Voto por la número 2.
0: Número 2.
13: No tengo mi voto.
0: Ok.
10: Qué malo, truchi, truchi, pero me quedo con la opción número 1.
0: Número 1. Esto está reñido, ¿ah? ¿Eh? La verdad es que acá sí no sé quién ganó.
12: Cuchi, cuchi, guau, guau. No hay por dónde perderse la opción 2.
0: Opción 2.
12: Okay. Con vocalista femenino. Y la letra Cuchi Cuchi es genial. Es una historia de amor genial. Sí. Cuchi Cuchi Bobo.
0: El título lo dice todo. Todo lo que quiero es hacer el amor contigo. Wow.
13: Opción
0: 2,
13: Don Cuchi Cuchi, miau miau.
0: Opción 2.
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0: Hey, no le pongáis cuenta. Deja que cante el auditorio y que le...
15: Hola, buenas noches. Me voy por la opción número 2.
0: Número 2, ok. Ahí se unió Wilson. Voy a repetir el WhatsApp por si acaso, si alguien está escuchando y no tiene anotado el WhatsApp, anótelo. Más 56-55-238-6830. Voy a repetirlo. Tiene que marcar tal cual. Más 56-9-55-238-6830. 38-68-30, ¿ya? Pero hay alguien ahí que no tiene el WhatsApp para que pueda participar. ¡Ya! ¡Truchi Ceci! ¡Vamos listo! ¡Nombre al ganador! ¡A la una! ¡A la dos! ¡Ya! ¡Los! Ceci, te quedaste dormida, Ceci. Oye, ¿se imagina la Ceci se va a meja botado? Se fue a hacer pipicito. ¿Sí te fuiste a hacer pipicito? Ah, no. Ahí. Sí, fuiste rapidito, te caché. Ya. ¿Quién ganó?
2: Opción ganadora, la número 2.
0: Número 2. Mira. Oye, mañana le hacen la auditoría a la Ceci. Por favor. Oye, el Team Rock arrasando, ¿ah? ¿Eh? Hasta el momento. Quedan combates tranquilos. No hay nada decidido. Ya. Oye, ¿vamos a necesitar algún suplente por si acaso, no? ¿Un contador suplente?
2: ¿Dudáis, Dudón?
0: ¿Y tú dudáis, Dudona? ¿Conmigo? Ya. ¡Atención! ¿Dónde me quedé? Acá. Vamos. Este es el cuarto combate, ¿sí? ¡Atención! Comenzamos el cuarto combate. Póngale ahí campanita. Se prepara. Opción número 1.

Liados que nunca, no se pueden ni ver ni en pintura, no se pueden ni escuchar los discos estos. Compite por el Team Pop, Soft Pop, su clásico de los 80, Maniature.

Sábado Clásicos. En este interacción de los auditores. Oídos refinados. Hoy. Opción 1. Team Pop. Gary Holland, Jonah Oates.

Agrupación Foreigner. Y su clásico Urgent. Que comience las votaciones.

0: hoy se enfrentan por primera vez estas melodías del pop y del rock. Hasta el momento el Team Rock va en la delantera. Vamos, conteo de votos a partir de este momento. Vamos. Sí, bo, ahí como debe ser. Un minuto y medio máximo. Sí, porque me cargué mucho para el 2 recién. Ya, atención. Votaciones por acá. Opción 1 u opción 2.
1: Me quedo con soft pop.
0: Soft pop, opción número 1. Siempre la opción 1 es pop. Atención.
2: Ya te pusiste muy demasiado canalla. Me voy por la opción número 1.
0: Opción 1. Apareció el tío Jesse. Vote, tío Jesse, vote. Deje de mandar comida.
3: Yo juraba que iba a votar por la 1. ¿Eh? Pero voto por la 2.
0: Mira, opción 2. ¿Qué más?
4: Tío Frank, yo voto por Foreigner. Foreigner. Oiga, recién me di cuenta de que está en vivo. Yo pensé que estaba grabado, igual que tú sabes. Como siempre, ¿no? Así que, bien, bien con eso. Gracias.
0: Pero como bien. ¿Cómo? Imagina este grabado esto, ¿no? Hola, el locutor pa' bueno, van a decir.
5: Voy a mantener mi preferencia para el pop melódico, así que mi voto va para los otros amigos Hola Notes.
0: Los ex amigos.
5: Opción 1.
0: Ok.
6: Vuelvo al rock. Opción 2.
0: Se da vuelta, vaya para acá. Ya. ¿Qué más por acá? Votaciones.
3: Urgente. Urgente. Opción 2. Urgente. Urgente.
6: No, voto opción número 1. Soy chica soft pop.
0: Soft
6: uno.
0: Pop. La soft pop.
7: Número 1, Frankie DJ, número 1.
0: Número 1. Pop.
8: Voy a mantenerme con la opción número 2. He ido parejito, parejito. Puro hasta rock. El momento. Mira, parejito.
0: Puro rock. Okay.
9: O me quedo con la opción número 1.
0: Opción 1, desde por acá.
10: El primer tema es bueno, pero la opción 2 es un temazo. Mira. Así que opción 2. Okay. Opción 2.
0: Pone voz de rockero este.
11: Por Angel, por Frankie DJ.
0: Urgente, digo, es error. Urgente.
12: Opción número 2, tío Frankie.
0: Voto para urgente.
11: Don Cuchi Cuchi, miau, miau. Todo el rato, soft rock. Los Foreigners. Los Foreigners. Urgent.
0: La cantaba todo él. ¿Qué más? José Elía.
13: Por la opción 2.
0: Opción 2, ok.
14: Foreigner, puchato, Foreigner.
0: Foreigner, parece que tenemos ganadora. Ya. Últimos votos.
14: Foreigner, puchato.
0: Bueno, ese se repite, ese sí, me equivoqué. No cuenta ese.
15: Cuchi, cuchi, cortita. La número 2, número 2, número 2, truculento, wow, wow.
0: Número 2, número 2, número 2. Oye, el tío Jesse todavía come ese paso. Oye, a la señora Panchita la tiene a mí. Métele, comida ahí. Las fotos comiendo.
16: Opción 2, cuchi cuchi, miau miau.
0: Opción 2, ok. Atención, Ceci, último voto. Este último voto.
17: Temazo, temazo, opción 2.
0: Opción 2. Ya, creo que sí quien ganó. Creo que sí quien ganó. Ya, me la voy a jugar. A falta el voto de la Ceci. Sí, el voto de la Ceci. Ya, Ceci.
6: Oye, Infantini, déjate de repetir los votos.
0: Infantino. Ya. Hola, Ceci. ¿Ceci, votaste o no? Sí, sí, votaste. Fue la primera. Ya. Tenemos el ganador. Yo creo que ganó la opción 2. Veremos qué dice la Trushi, Ceci.
6: Sigue a la cabeza el ¿cómo? Rock. Opción 2.
0: Opción 2. Ganador. Foreigner. Mira, yo pensé que en esta iba a ganar el pop, ¿eh? Mira. Bueno, ahí estamos conociendo el gusto de los chiquillos. Esto es un foco group, ¿eh? Ustedes no se dan cuenta, pero yo todos los sábados hago un foco group y ya sepa dónde va la mica. Ya, atención. Ganador el rock. Oye, el rock está arrasando, ¿ah? ¿Eh? ¿Qué pasa con los chicos pop? ¿Qué pasa con los chicos pop? Bueno, los chicos pop ganan en otros, en otras categorías, pero acá en lo que es soft o canciones melódicas, van arrasando el team rock. Ya, atención. Vamos. Este es el quinto, ¿no? Sí, el quinto. Atención. Quinto combate. Acá. Opción 1, Team Pop. Ya, pues Johnny Hey Jazz hace las tuyas. Pues. Opción 1, Team Pop, Charlie Dreams.

Opción 1, representando al soft pop, Johnny Hey Jazz con su clásico Shattered Dreams. ¿Se dan cuenta cuando les dije que esta canción era difícil categorizarlas en otro? Solamente entran acá. Y acá la podemos disfrutar porque son grandes, grandes canciones. Ya. Opción 1, compite con... tocó pesado. Oye, Chubaga, eres maldito, ¿ah? Soy maldito, ¿ah? Opción 2, representando al soft rock, teen rock, los Survivor, Burning Heart. Two worlds collide, rival nations. 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Que comience las votaciones, me olvidé.

0: 6, el público, que comience el conteo de votos. ¿Quién ganará en este combate? ¿Será el Team Rock o será el Team Pop? Votaciones por acá. ¿Jessy va a votar o se va a quebrar que está comiendo rico ahí?
1: DJ Frankie, yo voto porque Juanito odia el jazz. Juanito odia el jazz.
0: Oye, Juanito Montero, ¿dónde está? A ver, ¿dio Juanito Montero? No apareció hoy día en el programa. Ya, opción 1. Johnny Hey Jazz votó ahí. Truchi Ceci. Acá.
2: Mantengo opción 2 todo el rato.
0: Opción 2 todo el rato, dice por acá.
3: Me quedo con opción 2.
0: Opción 2. David.
4: Tío Frank, yo voto por la opción 2, Survivor. Burning, no sé cómo se llama la. No, Chicken Ice. ¿Cómo se llama la canción?
0: Burning,
4: no, no,
0: algo por ahí. Burning Hearts. Chicken Ice.
5: Sinceramente, la opción 1 nunca la había escuchado. ¿En así serio? Que voy por la 2.
0: Ah, pero ¿cómo? ¿Cómo, Carlito Becerra? ¿En qué mundo viviste?
6: DJ Frank, esta va a ser mi primera voltereta. La canción número 1, lógicamente que es para oído exigente. Mira. No todos la pueden aguantar. Pero me voy por la número 2 porque Survivor es una de las bandas que más me gusta.
0: Mira.
6: Así que mi voto va para la opción 2.
0: Oye, a mí me gusta Shattered Dream. Ya, ¿qué más?
4: Ahí no hay nada que discutir. Opción 2.
0: Opción 2.
4: Temazo.
0: Temazo.
7: Ahora sí. Opción número 2.
0: Opción número 2. ¿Qué más?
8: Bien, bien, DJ Chubaca. Bien, bien. Opción 2. This is Burning Hearts. Los Survivors, po, amigo. Eso, eso.
0: Ok. ¿Qué más por acá?
9: Con la opción 2.
0: Opción número 2. Dice por acá. Acá. Cristian, ¿apareciste?
10: Hola, tío Frank, aquí incorporándome, escuchando el Control Room. Estaba acá en el Control Room en todo caso. Buen grupo. De aquí incorporándome. Ya, tío Frank, thank you, Frankie.
0: Ya, amigo. ¿Va a votar o no? Escuchando ahí, en el auto.
10: No, opción 1, tío Frankie. Opción 1.
0: Ok, ahí votó opción 1.
11: Número 1, Frankie. Ahí, número 1, número 1.
0: Número 1. Ok.
7: La opción 2. Tío Frankie.
0: Opción 2. Dice por acá.
7: Por esa película. Yo soy Rocky.
0: Yo soy Iván Drago.
5: Survivor. Todo el rato.
0: Ok.
12: No, Cuchi Cuchi. Acá lejos la opción 2. Nostálgico, emotivo. No sé, no, no sé qué adjetivo calificativo ponerle, pero es un temazo, viejo. Un temazo.
13: Ya. No hay por dónde perderse, Gabo. Opción número 2.
2: No, ahora voto la opción 2, Frankie Day, soy malo. Eran buenas las dos canciones, pero voy por la número 2. Okay. Soy chica rock ahora.
0: Chica rock,
14: ok. Pues está difícil, pero me quedo con la opción número 1 esta vez.
7: Opción número 1.
0: Ok.
15: Opción 2, tío Frankie.
0: Opción 2.
5: No, en esta ocasión voy por Rocky, el tema ese. No, es muy bueno. A todo esto, Frankie, salió la película, ¿cachaste, no?
0: ¿Cuál
5: la película?
0: Película
5: de la película de Rocky.
0: La película de la película.
7: Oh, DJ.

0: Ya, últimos.
1: Y por Chato Survivor.
0: Voto Survivor, número 2.
2: Cuchi cuchi miau miau, subliminalmente tocaste la campana.
0: Sí.
2: Votos por el número
0: 2. Subliminalmente. Ya, último.
1: Cuchi cuchi wow wow. Hoy no participaron, el tío Jesse está comiendo y el hombre motor está durmiendo a la mona o hace dormir a la mona.
0: Sí, sí.
1: Y votaciones para opción número 2.
0: Ese es así. Es como como estos auditores de Cartonini. El hombre motor. Echa la pachotá y se empieza a cambiar de radio. Él va donde hay premio. Y como acá no hay premio, porque todavía no hay auspicio, entonces él busca radio donde puede ganar premio. Vales de gas, calzoncillo. ¿Sí? De hecho, para el 18 empieza a buscar radio donde regalan esa dama Juana. ¿En serio? Es el hombre motor, para que lo vayan conociendo en Antofagasta. Ya. Después me iba a mandar. Eso le digo a este.
3: Atento, atento, lo de Cartonini.
0: Ahí está, al hombre motor. Ya. Ceci. ¿Quién ganó? Estoy rellenando ahí para que la Ceci me dé el ganador, esto no me lo mande el audio. Gato, votaste tú, ¿no?
4: Oye, Cuchi, ¿eh? Tú no tenías auspicio para premio, pero sí tenés para regalar, po.
0: Che.
4: Unos vinilos no es mala idea, ¿o no?
0: Oye, todavía tengo un vinilo de Michael Jackson ahí, Picture. Sí, por la foto de Michael Jackson. Que la iba a regalar en una fiesta retro y me olvidé. Me olvidé de regalarlo. Ya, ahí voy a... Me voy a rajar con un vinilo en un programa. Ya. Ceci. ¿Dónde está Ceci? Ahí está la Ceci. Apareciste Ceci. ¿Dónde está Ceci?
5: Otra vez ganador, la opción número 2.
0: Número 2.
5: Oye, la gente que module, pues, no es nada divina.
0: Opción número 2, ¿cierto? Se me perdió la canción, ¿dónde está? Que supieran tanta cuestión que tengo acá. Ahí está. Ganador, opción número 2. Ya, atención. Ya nos quedan pocos combates, ¿ah? Nos quedan pocos combates. Atención. Por acabar polémica, vos, más así que. No, No la quería tirar, pero por tiempo la voy a tener que tirar, vos. Nada de reclamar acá, ¿eh? Es pop, pop, rock, rock, yo digo. Ya. Atención. Acá. No la voy a tirar. No tirar. Atención. Vamos. Opción número 1.

agrupación Génesis quiere competir con esta canción para el soft pop. Así que hagan un votito por lo menos, ¿eh?

Opción 1, los Genesis dicen que con esta canción sí o sí van a ganar. Ya. ¿Qué dice la Truchi Tómbola? La Truchi Tómbola va a decidir el rival. Oye, pero Chubaca, métele el dedito ahí con la Truchi Tómbola para que le toque uno fácil, po. No, este rockero vi que es peludo. Me gusta el rock. Sí, me ha tirado. Puro. Los del rock están, pero muy poderosos. Ya. Compite con... No, mira quién le tocó. Soy desgraciado.

encima la dejáis harto. No, córtala, córtala, no. Córtala, que empiecen a votar. ¡Cuaca!

0: córtala, córtala, córtala, córtala. Te estás alzando, Chubaca. Ya, atención. Se me desordenó este hombre. Opción 1, representando al pop, Genesis. Opción 2, representando al rock, la agrupación Toto. Vamos, votaciones por acá.
1: Otra vez de nuevo, canalla, canalla.
0: Oye, no, Chubaca, yo no.
1: Circo Lin fue uno de los mejores para fiesta, para bailarlo. Y Toto, igual que soy malo.
0: Chubaca.
1: Ya me voy a tirar por Phil Collins.
0: Carguen con Chubaca. Carguen con Chubaca, no conmigo. Enya apareció. ¿Dónde anda, cita Enya?
2: Hola, voto por la opción 2.
0: Opción 2. Carlito, ¿cuál es tu favorita?
3: Sí, como lo dijiste tú mismo, maldito. Maldito. Pero esta vez me quedo con la 1.
0: Mira. Opción 1.
4: DJ, yo voto por Genesis. Genesis.
0: Ok, mira.
5: DJ Fran, dile a Chubaca que la canción de Genesis es una de las más famosas. No puede competir con Hold the Line, pues. Así que mi voto va para esa canción por dos razones.
0: Pero va ganando.
5: Que es un clásico y segundo, es una de las canciones favoritas de mi mami que la está escuchando en este rato.
0: Pero va ganando. ¿Qué más?
6: Don Cuchicuchi, meo, meo, se está poniendo a llover de nuevo acá en Graneros.
0: ¿En serio? Puta la valla, sabíamos
6: que también.
0: No se
6: vaya a caer la señal. Voto opción 2, hold the line.
0: José, yo no sé si viste los pronósticos, pero te tengo muy malas noticias. Va a llover hasta fin de mes. ¿Qué más por acá?
3: Hold the line de Toto, todo el rato.
0: Hold
3: Toto,
0: the line.
3: Dos.
0: Ok. ¿Qué más?
2: Ah, no, me gusta opción número 1, okay. Soft Pop con Genesis. Okay. Opción número 1, Frankie.
0: Me parece.
7: Sí, oh, esa es la culpa de la Turchi Tómbola. No, pero mantengo opción número 2.
8: Voto por la 1. Por la 1.
0: Excelente, voto 1. ¿Qué más por acá?
2: ¡Ay, oh, tío Frankie! Se puso bélico. ¡Oh, la suelta muy buena! Ay, no, pero me quedo con...
0: ¿Con quién?
2: El grupo del Phil Collins.
0: El peladito.
2: Me gusta la 1.
0: Peladito.
9: Sin comentario, voto por la opción número 2.
0: Sin comentario, ¿eh? Bien habiloso usted.
10: No, mira, entre... Está difícil, Frankie. Que
0: está difícil.
10: Qué canalla ya. Vamos a ir por Phil Collins, chatito.
0: Phil Collins, Genesis.
11: Pucha, ahora sí está difícil, pero ya me quedo con, de todas maneras, Phil Collins.
0: El peladito.
12: Opción 2, lejos, esas guitarras, esos riffs. ¿Eh? ¡Wow! Una bomba. Así que, opción 2.
0: Ok. Amar azul, dije.
3: Opción es aquí, aunque Toto es grupo rock y pop, ojo con eso.
0: Mira, ya empezamos con las polémicas ya. Amar azul, los Toto. Ya, ¿dónde me quedé acá? Ceci, falta tu voto, acá.
13: ¿Qué pasa? Te le echáis la culpa a Chubaca.
0: ¿Chubaca fue, po?
13: Voto por la opción, no sé, Phil Collins.
0: Phil Collins, mira, le costó, ¿ah? ¿Eh? ¿Qué costó?
3: No, opción 2, opción 2.
0: Opción 2 por acá.
14: Yo creo que me ha miau, yo voto la opción 1.
0: Opción 1, ¿qué? Opción 1, ¿qué más?
14: Yo creo que me ha miau, yo voto la opción 1.
0: Ah, no, se está repetido, Ceci, se repitió ahí. Ahora sí.
15: Tío Frank, yo voto por Phil Collins, un clásico. Phil Collins, voto por él. Y decirle que si piensa regalar vinilo, ni se le ocurra regalar uno de Marillion, porque se lo tiro por la cara.
0: Vamos a regalarle un vinilo de Marillion al David.
10: Cuchi, cuchi, guau, guau. Están buenos los dos temas del rock pop, pero me quedo con la opción número 1. Phil Collins, cuchi, cuchi, guau, guau.
0: Opción 1.
16: Por la opción 2. Toto.
0: Opción 2. Ya, Ceci, el último. Atención, último voto, cerramos. Oye, pero América, ¿la América votó? No, sí votó, se está riendo ahora. No. Ya, Ceci, Trushi Ceci. ¿Quién ganó? Diga el ganador, por favor. ¿A la una? A las dos. Y la Truchi Ceci dice, a ver, ¿y yo quién creo que ganó? Yo creo que ganó el pelado. El pelado, cabeza de rodilla, yo creo que gana. A ver, ¿qué dice la Ceci?
17: Por primera vez en la noche gana opción número uno.
0: ¿Viste que dije? Viste, tengo la truculencia ahí en el conteo, ¿eh? ¡Ya! ¡Atención!

Oye, el peladito por fin. Sacando la cara por el pop. Los Genesis. Y ni siquiera es Phil Collins, ¿eh? Son los Genesis. Por si acá. Ya, atención. Tenemos último combate. Oh, este. Espero que sea parejo. Espero. Tengo toda la esperanza. Ya. Atención. Hoy estamos eligiendo canción, no la trayectoria. Igual traté de dejar algunos parejitos ahí por trayectoria, para que no. Ya, atención. Tenemos. Acá. Último combate. Atención. Opción número uno, representando al Team Pop. Tenían que estar presente, obviamente. Una de las grandes bandas de finales de los 80, de los 90. Los Simple Red compiten por el Team Pop.

están votando ya, pero espérate. Compite con Keise la Truchitómbola. No, acá yo la Truchitómbola, porque acá yo no me voy a quemar. No pienso. Compite con... No, no le tiré ese. Chubaca, Chubaca. No le tiré. No, no. No, no. No soy malo. Quiero que gane Simple Rego. Compite con... Mira, ¿quién le tiró?

malo con Simple Red, me las vaya a pagar yo. Opción 2. Separate Ways de los Journey. Cerrando hoy las votaciones, el pop versus el rock. Que comience el conteo de votos.

0: dice el público. No, arrepiéntete, hijo del demonio.
1: ¡Hijo del diablo!
0: Ya. Última votación, chiquillos, para despedir el programa. ¿Qué dice el tío?
2: DJ, voto por los rojos, simplemente color rojo.
0: Vamos,
2: los rojos.
0: Vamos, simple red, vamos, vamos.
3: DJ Fran, mi voto vuelve para el soft pop. Es una de esas canciones que
0: vamos.
3: Uno disfruta manejando en el autito o bien con tu pareja en la noche con una buena conversación, un vinito y algo rico de ti. Opción 1, simple red.
0: Vamos, vamos, simple red, vamos.
4: Acá no tengo duda con la opción 2.
0: Oh, digamos, también. ¿Quién más por acá? Enya.
5: Voy a votar por la opción 1. Yo también quiero que gane simple red.
0: Vamos. Simple red. Uno. Simple red. Simple red. David, simple red, vamos.
6: Tío Fran, yo voto por... ¿cómo se llama esto? Los mismos, la opción 2. Me olvidé cómo se llama, pero...
0: Journey.
6: Ya, eso mismo.
7: Okay. Voy a quedar con la opción 1.
0: Opción 1.
7: Dijiste 8 rounds. Y van 7 con este. Ah, te siete. Falta uno.
0: No, me comí un round, chato. Al principio. Parece que fue incrementando, pero no puedo retroceder. Así que ya fue, ya ese.
8: No podía esperar menos de ti, maldito. Voy por la opción 2, lejos.
0: ¿Pero cómo?
8: Lejos.
0: No. Truchi, Ceci.
8: No podía esperar menos de ti, maldito.
0: Yo tenía que haber contado yo hoy día. No puedo hacer truculencia de lejos. José.
9: Don Cuchi Cuchi, miau miau, estoy contento. Voté soft rock toda la noche. Mira. Así que Journey esta vez.
0: Bloqueado. ¿Quién va por acá?
10: Opción. Ay, no me gustan. Opción 1.
0: Opción 1, vamos, sin pre. Tú puedes. Chachi, chi, lele. Chi, chi, chi, lele. Colorado de Chile. ¿Quién va? Por acá.
11: Cuchi, cuchi, miau, miau. Mi voto para Simple Red.
0: Simple Red.
11: Número 1.
0: Vamos, Simple Red. Le estamos haciendo la pelea. Vamos, Simple Red. Hoy día voto yo, en esta voto.
12: Opción 1. Obligado, pero opción 1.
0: ¿Pero cómo? Obligado, no. Tiene que votar con... Opción 1. Ceci. Ponle una rayita ahí. A la 1.
13: Lejos. La opción 2.
0: Mira, la Kenita no votó en toda la noche. Y ahora votó. ¿Qué más por acá?
14: Cuchi cuchi guau guau. Mi votación es para el número 2 y que viva el rock. Cuchi cuchi guau guau.
0: Bloqueado.
14: Suculento.
0: Otro bloqueado.
15: No, me dio por la opción 2. Opción 2.
0: Otro bloqueado. Truchi Ceci.
8: Oye, no se dejen influenciar por el cuchi cuchi.
0: Cállate.
8: Porque no paga.
0: Vamos.
16: Voto por la 1, o por la 1, por si acaso.
0: Vamos, por la 1. Vamos, por la 1.
17: Journey 2.
0: Bloqueado, Journey. Bloqueado en la 11.
18: Número 1, Frankie, y número 1.
0: Eso, vamos.
19: Opción número 2.
0: Opción 2.
20: Ay, no, soy malo, pero no. Me queda con Simple Red, opción número 1. Aunque igual me gusta Journey, pero no. Opción número 1. Y tú, Frankie, DJ, genio y figura, hasta la sepultura. ¿Qué pasa? Opción número 1.
0: Ok, ¿qué más? Vamos.
21: No, me quedo lejos, Journey. Buen tema, qué paso. Bueno, en realidad todas las canciones que colocaste esta noche, Cuchi,
0: bueno, ¿no?
21: Se merecen su reconocimiento, son muy buenas.
0: Sí.
21: Pero obviamente yo siempre me voy a tirar por el rock. Así que, Journey,
0: bloqueado.
21: Opción 2.
22: Esta va a ser la única voltereta que me voy a darle. Opción 1.
0: Eso, vamos, Juliano.
23: Oh, qué maldad. Yo me quedo con la número 1.
0: Combo.
8: Opción 1, tío Frankie, Simple Red.
0: Combo.
24: Ah, no, vamos por la 2, pucha, chato, la toquera. Ese que ponía ahí en... Ah, ¿qué sé dónde?
0: Oye. Oye, pusieron al niño y piñi como... como Steve Perry, weón. El niño y piñi, weón. Ay, weón. Ay, Dios mío. Ay. Oye, deberíamos estar todos en el Telegram. Para que cáchenlo. Ya, ¿qué más por acá?
1: DJ Fran, no te compliques. Tú eres el dueño del buque. Tú cortas el ticket.
0: No puedo ahora.
1: Soy como un Infantino. No. Decide tú.
0: No puedo. No puedo. A ver, Ceci. Espérate, sí, hay que decidir. Cuchi cuchi decide. Ya, foto acá.
2: Oye, cuchi cuchi pasó el Chiquitapia y dijo: oye, compadre, tu cuento.
3: Opción número uno, Frankie DJ. Opción número uno.
0: Vale, Simply Red. Estoy llamando a todos mis primos.
20: Oye, Frankie, tu risita, ¿cómo disfrutas? ¿Cómo estás ahí riéndote de todo?
0: Oye, si también me quiero desestresar de la semana, Buchi. Ustedes no van. ¡Ya! ¡Ceci! ¡Se acabaron los votos! Arreglemos, Ceci, por... ¿Cuánto? Y arreglemos, Ceci. La Sandriña, falta la Sandriña.
20: Opción 1.
0: Opción 1.
20: Opción 1.
0: Estoy llamando a todos mis primos. Ya. Ceci, atención. Póngale redoble ahí, la Ceci tiene el ganador. Oye, mañana... Nada que mañana, terminando el programa como lo estoy grabando, voy a revisar al tiro este conteo. Ya, Ceci. ¿Quién ganó?
4: Esta votación no vale porque...
0: ¿Por qué?
4: Porque Cuchi Cuchi estuvo ofreciendo pago a la gente.
0: Ey.
4: Así es que solo por eso ganó Simple Red.
0: No, ¿Simple Red ganó? ¿En serio? ¿Ganamos? ¿Ganamos? ¡Ganamos! Ya, y como es la ganadora, vamos a escucharla completita. Ya. Gracias, chiquillos, por la sintonía. Oye, ahí me mandó el... Muy, por tres votos, ¿ah? Por tres votos arriba. Simple Red, así que... Gracias, chiquillos, por la sintonía, por la buena onda, por estar ahí compartiendo cada sábado este programa llamado Cada Loco con su Tema. Que tengan una excelente semana y mañana que gane España. Chao, chao. Cuídense.

Oye, la Ceci se puso igual de truculenta que tú. Así que exijo un nuevo conteo. Alarma, alarma, nuevo conteo. Alarma, alarma, nuevo conteo. Hubo truculencia, hubo truculencia. ¿Se parecen a los partidos de Argentina en el Mundial?

0: Gracias, Frankie, por haber hecho la tarde el día sábado, cortina, compadre. Nada, pues estaremos la escucha la próxima semana. Y siempre hay algo en los concursos tuyos, así que saludo al Team Arica, al Team Antofagasta, a la gente del sur, que ojalá Dios quiera mañana a la tita Dios le dé una calma un ratito a esa gente, porque pura que la está pasando mal, mal, mal, perrito, así que estamos a la escucha.
1: Buen programa, Frankie, y bueno, la mitad del programa nomás, po. Un abrazo a todos y está más arreglado que el partido mañana.

cada loco con su tema y acompañándonos como siempre. Saludos para todos y que gane la Furia Roja mañana. ¡Olé! Chao, chao, Frankie. Besitos para ti y para todos los que están acompañándonos como siempre. Chao, chao.

0: súper bien este fin de semana y que mañana gane la Madre Patria. ¡Olé! España. Así que cuídense. Chau, chau, chau.
1: Gracias, Cuchi Cuchi, estuvo re bueno el programa, especialmente el concurso más truculento a donde empecé el último tema. Quería que ganara, es que no estoy con mi cuenta como ganó, así que la pasen bien, hasta la próxima semana, cuídense harto y que estén todos bien. Pues un abrazo, chao, chao.
2: Gracias por el programa de hoy. Me perdí una parte que fue el bloque del medio, pero sin lugar a dudas siempre se disfruta. Así que agradecida por el programa de hoy, me reí mucho. Y bueno, que tengan todos un hermoso fin de semana.
3: Encima no sabía ni sumar, son 4 votos de diferencia, no 3. Gracias, Cuchi Cuchi, por otra semana de terapia. Lo pasé muy bien, estuvo todo muy entretenido. Y mañana al almuerzo, todos comiendo paella. Nos vemos el próximo sábado. Chao, chao.
4: Oye, muy bueno el programa. Don Cuchi Cuchi, miau, miau. Saludos también a DJ Chubaca, a la Tuchi Ceci, a todos los amigos que componen el programa. Un abrazo, saludos desde acá de Graneros, José Díaz.
5: Gracias, Frankie, estuvo muy divertido el programa. Gracias, gracias. Nos veremos el próximo sábado.
6: Gracias, truculento. Oye, no, está ahí más arreglado que hoy. Que mañana el partido, mañana, pulsado. Uy, verdad que va la repetición y al final, ¿quién ganó, Frankie? España. Vamos a ver si es verdad, si lo
7: sientes
6: ahí.
7: Ya,
6: chao, saludos.
7: Ya, chao, chao. Que estén muy bien la próxima semana y grande Marilion.
8: Ay, Dios, Frankie, qué lata que se termine el programa. Lo pasé tan bien, estuvo muy entretenido como siempre. Qué manera de pasarlo bien. Que le deseo un feliz fin de semana. Saludo para todos los chiquillos, cuídense mucho. Ah, tío Frankie, espero verlo de, a fin de mes, pues, en la fiesta de Radio Estación.
9: No puedo, ¿ya? No puedo.
8: Y un abrazo grande, cuídense. Chau, chau, nos escuchamos el próximo sábado si Dios quiere.
9: No, me pierdo esa fiesta, no puedo.
10: Vale, Cuchi Cuchi, gracias por acompañarnos esta tarde noche y hacernos más grato el trabajo a los que trabajamos en los consejos colectivos, creo yo. A mí me hace la tarde entretenidísima, compadre. Ya, un abrazo, nos estamos viendo, cuídate.
7: Un saludo para la comunidad española, que parece que son hartos acá en el norte.
8: Mañana todos somos españoles y le vamos a volar la rajuela a todos esos gilipollas argentinos.
11: Oye, ¿ya terminó el programa ya?
9: Ya la horita que llegaba.
11: Frankie Villay, ten a mano el bote.
12: Lástima que terminó el programa de hoy. Pronto volveremos con... Gracias, Frankie DJ, por ese excelente, excelente programa, nuevamente lleno de diversión, alegría y para quitar el estrés después de una jornada laboral de 12 horas. Bueno, te agradecemos mucho toda tu simpatía, tus ganas de ser y por sobre todo de crear este genial programa. Bueno, ya, Frankie DJ, un gran abrazo para ti y para tu señora y para todos los team a nivel nacional e internacional. Un abrazo, amigos, y disfrutar lo que queda del fin de semana. Y no me puedo dejar el tintero y olvidarme de un beso y un abrazo para mi querida esposa Mitzi. Te amo mucho, mi amor, y gracias, Frankie DJ, por todo, como siempre. El mejor psiquiatra del fin de semana. Nos vemos el próximo sábado en Carlos Guzmán. Adiós, amigos.

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7: Son las 22 horas.
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3: Son las 22 horas, 30 minutos.
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3: Son las 23 horas, 3 minutos.
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2: Son las 23 horas, 36 minutos.
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2: Son las 4 de la mañana, 57 minutos.
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2: Son las 5 de la mañana, 27 minutos.
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2: Son las 5 de la mañana, 57 minutos.

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2: Son las 6 de la mañana, 25 minutos.
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2: Son las 6 de la mañana, 57 minutos.
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1: Son las 7 de la mañana. 25 minutos.

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2: Son las 7 de la mañana, 58 minutos.
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2: Son las 8 de la mañana. 26 minutos.

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2: Son las 8 de la mañana, 58 minutos.
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2: Son las 9 de la mañana, 25 minutos.
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2: Son las 9:59. 59 minutos.
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1: Hola, ¿cómo están? Buenos días, bienvenidos. 10 de la mañana con 4 minutos de un día sábado 18 de julio. Aquí estamos en vivo y en directo para hacer Aún estamos vivos. Los clásicos, el rock latino, de aquí, desde este preciso segundo instante hasta la 1 de la tarde, hasta las 13 horas. ¿Cómo están ustedes? Espero que vienen. Bueno, aquí en la región de Antofagasta, en la primera región, la segunda región, para decirlo fácil, estamos tranquila en John Wayne, ¿cierto? Pero el resto del país está complicado. Nuestros compatriotas en casi 10 regiones y especialmente en la zona central de la tercera hacia más o menos la región de Valparaíso, incluso la región de O'Higgins, complicadita con tanta lluvia, con tanto viento, bueno, con casas anegadas, puentes destruidos, construcciones, colegios destruidos, carreteras cortadas, ¿cierto? Ríos que se han reactivado, se han salido de su cauce, gente que ha fallecido, los organismos de emergencia trabajando, alcaldes, gobierno, autoridades, carabineros, bomberos, ambulancia, está todo realmente agitado, ¿cierto? Así que esperemos que nos dé una tregua estos frentes de mal tiempo que están asomándose, ¿cierto? Y esperemos que se solucione pronto. Es demasiado, chicas, demasiado agua, demasiado viento y está haciendo pasar muy malos momentos a muchos de nuestros compatriotas. Espero que se encuentren bien ustedes, están descansando aquí en la región, están trabajando desde muy temprano. Yo les invito a que se queden, el Aún estamos vivos, este viejo y querido programa que aparece solamente el día sábado con puro rock latino y hasta la 1 de la tarde. Nos acompaña Enjoy Antofagasta. 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Estoy grabando el programa, ahora sí, y espero poder repetirlo mañana domingo. Porque les cuento, me preguntaron durante la semana, y claro, yo estaba grabando los programas, pero se cortó la luz los dos sábados anteriores. Entonces se estropeó todo, se perdió toda la grabación. Así que ahora lo estoy grabando de nuevo para repetirlo mañana domingo, 19 de julio, a la misma hora. Damas y caballeros, compatriotas, amigos todos, placer saludarles. Aquí estamos con el Aún estamos vivos. En tu radio favorita, Desierto FM, y no hay más. Quédate con nosotros. 3 horas de puro rock latino, aquellos clásicos, aquellas canciones ochenteras y noventeras que sonaban en la radio y que aparecían los videos en la tele. Bienvenidos. Para comenzar, el grupo Nadie, siempre arrancamos con dos bandas nacionales. Nadie, Ausencia.

Para comenzar recién el grupo Nadie con Ausencia. Estamos recién iniciando una jornada de rock latino hasta la 1 de la tarde en fin de semana. En Radio Desierto presentamos Aún Estamos Vivos. Vamos con Banda 69, La Espía que No Me Amó.

0: Arrancando el día de hoy con Nadie y con Banda 69, con dos verdaderos temazos a esta hora. Estamos volviendo a saludarlos. Gracias por estar en sintonía. Muchísimas gracias a quienes se conectan tempranito con La Desierto el día sábado y a quienes, por supuesto, nos siguen toda la semana en todos los programas. Tenemos programación en vivo desde las 6 de la mañana hasta las mismísimas 12 de la noche, ¿cierto? Con grandes programas. Y el fin de semana también tenemos programas en vivo como este, Aún Estamos Vivos. 10 de la mañana con 16, recién calentando motores, recién comenzando. Ya me están pidiendo canciones, mandando saludos. Muchas gracias. Vamos a entonces echar una miradita a nuestro WhatsApp para ver qué tenemos con amigos que están pidiendo buenas canciones. Dice, hola Alexi, ¿cómo estás? Soy Ismael de Mejillones. Alexi, salgo de Charlie García, demoliendo hoteles, gracias. Ahora dice, me voy a Antofagasta, te voy escuchando en el auto. Buena música. Saludos, Ismael, ¿vienes para Antofagasta? Que te vaya bien, ¿eh? Que te vaya bien. Seguramente vienes a pegar en la pera o a hacer algún trámite. Así que saludos, Ismael, que te vaya súper bien. Oye, Ismael, te cuento algo. Gio mandó un mensaje que llegó junto con el Tigo, con el tuyo, perdón, ¿cierto? Y pidió la misma canción, así que obviamente vamos a escuchar a Charlie García. ¿Qué más tengo por acá? Dice, hola amigo, un gran saludo, saludos, saludos, dice, te envía Torobayo. Ah, ya, ¿cómo está Torobayo? Saludos para don Raúl y para su hijo Raúl, para su madre, para la señora Gladys y para toda la familia. Buenos amigos, me piden Sirena Varada de Héroes del Silencio, Sirena Varada de Héroes del Silencio. Vale, saluditos a los Raúles. Gracias, muchas gracias a los que están ahí en sintonía. A ver, tenemos por acá, me llegan dos fotos. Mira, son dos pequeñitos con una radio. Oye, mira, ¿quién será? A ver, se parecen a alguien que yo conozco aquí en la radio. A ver, se parecen a alguien. A ver, hola.
1: Hola, tío Alexis, ¿cómo estás? Aquí con la... Estoy escuchando la radio de la BRD.
0: Ya.
1: Con la radio de que me regaló mi tita. Y quiero escuchar una canción de Virus que se llama Luna de Miel, por favor.
0: Bueno, oye, él es José Miguel, ¿sí? Y mira, le regalaron. Oye, José Miguel, la radio buena que te regalaron, mira. Con reloj, tiene ex-bass, ¿cierto? Es con dial, mira, es con dial, va buscando. Oye, José Miguel, para mí que el José Miguel es un futuro locutor, trabajador de radio. Mira, tan chiquitito y escuchando la radio. Excelente. Y más encima es con carga solar, mira. Más encima es ambientalista el José Miguel. Oye, José Miguel, saludito para ti, para tu hermanito, para tus hermanos y para Tabita, porque está en sintonía regaloreando a esta hora. Mira, se rajó la Tabita, mira. Seguramente lo sacó por canje por ahí, está cabrón. Buena para los canjes. Ah, la tita, pero yo no sé quién es la tita, po. Explícame quién es la tita, po. Sí, pues para saber. Yo pensé que era de Tabita, la tita, yo pensé que era eso. Ya explíqueme rápido. Yo voy a estar toda la mañana acá, a ver.
2: ¿Quién es la tita, hijo? La tita, po.
1: Sí, mi tita es mi abuela.
0: Ah, ya. Oye, José Miguel, te mando saludos. Cuide la radio, está muy linda, ¿ya? Y no le haga caso a su mamá, que es muy pesadita.
2: No, yo no hago canje, no hago esas cosas.
1: Gracias, tío.
0: Ya, que te vaya muy bien. Estamos con Gio. ¿Qué me dice Gio? Hola.
3: Alexis. Amigo mío, buenos días, se le saluda.
0: No somos amigos.
3: Espero que se encuentre bien, que esté ya mejor recuperadito.
0: Sí, mami.
3: Eso le falta, usted le hace falta una salida conmigo.
0: Ay, más loco. No.
3: Reportero fantasma, Chachito Molina, no. Iba a quedar, pero tiki taca.
0: No, ustedes son la perdición misma, no, ustedes son mala junta, no. Yo soy un tipo bien portado, así que. Así que quédese con su amigote nomás, no me invite.
3: Espero que te encuentres bien, amigo, y que tenga un buen regreso a casa. Saludos, elenco estable que te acompaña cada mañana de día sábado en Aún Estamos Vivos.
0: Ya, radio, pide la canción.
3: Estamos amaneciendo con un sol radiante,
0: sí, pues,
3: en Villa, yo creo, con los amigos del sur. Pero somos privilegiados, como dijiste ayer en la tarde.
0: Sí, pues.
3: Amigo mío, puede ser el tema Derribando Hoteles del gran Charlie García. para amenizar este sábado con un sol radiante acá en la Perla del Norte. ¡Un abrazo para Don Duende y Chávez! ¡Hasta Bucoche!
0: Oiga, habló como 35 minutos y más encima dijo mal el nombre de la canción. Es demoliendo hoteles, no derribando hoteles, pues oiga, tío, más encima ya. Vamos, José Miguel pidió a Virus con Una luna de miel en la mano. Saludos para él, lo está escuchando en su radio, bonita la radio. Y Ismael y Gio coincidieron con Demoliendo Hoteles de Charly García. Sigue el Rock Latino, estamos recién los primeros minutos de programa. Me puedes pedir tu canción favorita ahí a nuestro WhatsApp, obviamente como lo hacemos todas las semanas. Y también en día sábado. Virus.

Uno de los buenos clásicos de Virus está Una luna de miel en la mano. Seguimos con los pedidos. Gio, Ismael, de Antofagasta y Mejillones, respectivamente, coincidieron con Charlie García, Demoliendo Hoteles. Escuchas, Aún Estamos Vivos, puro rock latino en la desierto.

0: Hacemos pausa comercial, volvemos de inmediato, en vivo y en directo, en Sábado Aún Estamos Vivos. Volvemos.
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3: Son las 10 de la mañana, 29 minutos.
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Estamos de vuelta, seguimos juntitos, 10 de la mañana y 33 en vivo y en directo, sábado 18 de julio de este invierno de nuestras vidas. Estamos con una mañana soleadita en gran parte de nuestra ciudad, ¿cierto? Saluditos a todos los que están trabajando, descansando, recién levantándose, haciendo desayuno, un poco más tranquilo, un poco más relajado, con más tiempo, ¿cierto? El día sábado, el fin de semana, grabando este programa para repetirlo mañana a la misma hora, aquí a través de las frecuencias de Radio Desierto, 92.1, 106.5, desiertofm.cl y nuestra aplicación. Bueno, y hay muchos portales web, ¿cierto?, en donde toman la señal de nuestra radio, muchas radios, y las concentran, y ahí también nos pueden encontrar. Pero ideal es que nos sigan a través de nuestra aplicación oficial, es la idea. Seguimos entonces este recorrido hasta la 1 de la tarde, puro rock latino. Recuerden, a quienes me piden lentos, ya me han pedido 3, 4, 5 lentos. Esos 5 lentos van todos a mediodía, ¿cierto?

0: El reporte del tiempo en Calama. Ñaña, adelante.
1: Hola Alexi, buenos días por aquí, Ñaña Michelada. Espero que estés bien y tengas un buen día sábado y fin de semana también.
2: Gracias.
1: Aquí en Calama en estos momentos estamos con 16 grados. Está despejado, soleado y corre el viento.

0: tiempo en Calama. Ñaña, adelante.
1: Hola Alexi, buenos días por aquí, Ñaña Michelada. Espero que estés bien y tengas un buen día sábado y fin de semana también.
2: Gracias.
1: Aquí en Calama en estos momentos estamos con 16 grados. Está despejado, soleado y corre el viento.

Oye, canciones entretenidas, ¿no? La chica tartamuda, devuélveme a mi chica. Canciones entretenidas, canciones que eran cortitas, 2 minutos y medio, 3 minutos. Hablando de buenas canciones, canciones cortitas, 2 minutos y 34 segundos para Autobús Internado de Señoritas.

0: Ahí teníamos un buen tridente, tres bandas espectaculares, tres pedidos, Hombres G, Instrucción Cívica, y ahí estábamos completando el tridente con Autobús Internado de Señoritas. Siguen los clásicos, siguen los pedidos, la música que no se detiene. Puro rock latino hasta la una de la tarde, hasta las 13 horas, aquí en Desierto FM, con este programa tan viejo en el dial. Oye, el puro programa es viejo, el locutor no. Sí. Aún estamos vivos para acompañarte, ¿cierto? En el trabajo, viajando en carretera. Muchos amigos a lo mejor están con energía y nos están escuchando en el sur, ¿sí? Energía eléctrica, a eso me refiero, ¿cierto? O en el celu, porque sabemos todo lo que está pasando en nuestro país, ¿cierto? Así que esperando que amaine un poco la cosa, que amaine la tormenta, el mal tiempo, que dé un respiro hoy, porque se calculaba, se sabía que era medio jodido todo esto que venía. Son tres frentes juntitos que van golpeando cada dos días. Todavía falta el de hoy, ¿cierto? Que ya se está activando, pero la verdad es que ha hecho mucho daño, ¿cierto? La verdad es que se vino con tutti, así que esperemos que se calme una cosa. Un poquito, ¿cierto? Así que Tranquilain, John Wayne. Vamos con más pedidos, más clásicos. El WhatsApp, donde están nuestros amigos pidiendo canciones, mandando recaditos. A ver, vamos a leerlos. Saludamos a Ismael, saludamos a Gio, saludamos a Raúl, a los Raúles, ¿cierto? Saludamos por aquí. Vamos a ver qué dice. Hola Alexi, ¿qué tal? ¿Cómo estás? Soy Lauri, te escucho toda la semana. No pido canciones porque todas las canciones siempre son buenas, pero hoy día, del Día de los Latinos, quiero pedirte a Síndrome para los Lentos a mediodía con Aún Pienso en Ti. Lauri, bienvenida. Lauri, ¿es cierto? Sí, Lauri. Lauri, bienvenida. Estás anotadita para mediodía con Síndrome, Aún Pienso en Ti. Hola Alexi, ¿qué tal? Saludo para ti y para todos los auditores de la Radio Desierto. Soy Oscar desde Santiago con un día sin lluvia, dice, después de casi dos días de precipitaciones. Tenemos un tibio sol. Mira qué bueno, Santiago por lo menos asomó un poquito el sol para abrigarse un poco y, es cierto, para salir un poco de la oscuridad. Dice Alexis, una noche de lluvia y también vuelve hoy día, ¿sí? Bueno, se reactiva el otro frente que viene en camino, que viene entrando ahí a nuestras costas, ¿cierto? Alexi, me pones a los tres con El Aval. Buen fin de semana para todos. Oscar, cuídese, amigo, ¿eh? Cuídese y que le vaya muy bien. Anotado con los tres, El Aval. Hola Alexi, ¿qué tal? ¿Cómo estás? Te saluda Jenny de Calama. Por favor, ponte un tema de Andrés Calamaro, Flaca. Saludos. Hola Jenny, bienvenida, ¿qué tal? Oye, ese lo tocamos el sábado pasado, ¿no? Sí, salió Flaca de Calamaro, ¿cierto? Gracias Jenny. Alexi, buenos días, ¿qué tal? Quisiera escuchar a Rata Blanca con Aún Estás en Mis Sueños. Que tengas buen fin de semana. Saludos, Nevenka. Hola Nevenka, bienvenida. Estás anotadita, gracias. Benedicto, tanto tiempo.
1: Alexi, muy buenos días, un gusto saludarte. Benedicto te saluda por estos lados. Hace tiempo que no lo llamo, pero lo escucho todos los días. Gracias por la excelente música y hoy día sábado nos deleitas con toda la música de los 80, todo el rock latino. Gracias, que estés bien. Un abrazo.
0: Bien. Oiga, Benedicto, qué gusto escucharlo. Harto tiempo perdido. Un par de meses, Benedicto, ¿no? Así que qué bueno escucharte, Benedicto. Qué bueno saber que estás bien, que estás activo escuchando la radio. Y, por supuesto, tú lo dijiste muy bien, Benedicto, amigo mío. El día sábado de la mañana aparece este viejo y querido Aún Estamos Vivos por tres horas. Hola, Alexi, ¿qué tal? Buenos días. Espero que estés muy bien. Oye, me resfrié de nuevo. Es que a usted le destapan las patitas, oiga, Adri. Oye, Alexis, dice, no le voy a hacer caso al resfrío, que se vaya solo nomás, dice. Ah, no va a tomar remedio, no va, ya, está bien, pero cuídese, que no pase a mayores, ¿eh? De repente los resfríos pasan, un resfrío mal cuidado es complicado, ¿cierto? Alexis, quiero escuchar a Jarabe de Palo con el tema Depende. Chao, dice, y saludos para la Tabita que la escuché ahí al aire. Saludos entonces, gracias. Adri, cuídese, que le vaya muy bien. Estamos con un gran amigo auditor. Aquí estamos con Mauricio.
2: Hola, Leslie. Buenos días. Mauricio te saluda. Quería pedirle un tema de Miguel Mateos, Si Tuviéramos Alas. Ya, estimado, que tenga una buena jornada y una excelente mañana, cuídese. Y un abrazo fuerte a todos los que están pasando, sufriendo con este temporal. Así que Dios los bendiga mucho, le dé harta fuerza a seguir nomás. Ya, Alexi, cuídese. Bendiciones.
0: Cuídese, amigo, que le vaya bien. Ahí estaba Mauricio León pidiendo una buena canción de Miguel Mateos y mandando bendiciones, ¿cierto? A quienes en nuestro país se lo están pasando mal con las inclemencias del clima. Hola.
3: Hola, buenos días. Hola, tío Alexi. Saludo a todos y me gustaría escuchar la canción de música ligera de Soda Stereo. Chao.
0: Oye, ¿cuántos hijos tiene Tabita? ¿Tiene como 50 hijos, Tabita? Ya, vale, cuídense de música ligera, ya. Oye, están todos los hijos de la Tabita en sintonía, ya. Ya vamos, entonces. Ah, mira, Marcelo también me pidió Soda. A ver, hola.
4: ¿Cómo estamos, Alexis? Marcelo por aquí. Aquí estamos trabajando, laburando hoy día. No es malo. Alexis, regala un temita del gran Soda Stereo, por favor, amigo. Cualquier temita de Soda. Vale, que tenga un excelente fin de semana. Saludos y bendiciones para ti y para tu hijo.
0: Gracias, amigo. Cuídese. Oiga, amigo, ¿volvió su mascota? ¿Volvió el perro? ¿Volvió el Conan? ¿O se arrancó y se fue de la casa nomás? Oye, el Conan. Años con Marcelo. Se enamoró el Conan, se cambió de casa y se mandó a cambiar. Y dejó al Marcelo botado. Abandonó a su amo. Ya. Vamos. Entonces, con Miguel Mateos y Soda Stereo.

Seguimos complaciendo, seguimos pasando las canciones que nos van solicitando. En esta mañana de día sábado, me pidieron a Soda. Vamos con De Música Ligera.

Ahí estábamos escuchando a Soda. Varios amigos me habían pedido de música ligera. Saludos para Marcelo. Vamos con Enanitos Verdes, Pasos. Esto lo pidió Cristian desde La Serena, la cuarta región. Ya vamos a escuchar a Cristian. Escuchamos Enanitos y hacemos pausa comercial. Volvemos.

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2: Son las 10 de la mañana, 59 minutos.
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0: Qué lindo jingle tenemos. Aún estamos vivos. Sueña con la radio. 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Linda frase, linda canción. 11:05 grabando este episodio, grabando el programa del día de hoy, 18 de julio de este invierno 2026, para reiterarlo mañana domingo a la misma hora, por las mismas frecuencias, por el mismo sitio web, ¿cierto? Desiertofm.cl. Por si no lo pueden escuchar ahora, van saliendo para si se lo van a perder o se lo quieren repetir mañana. Entonces se repite el programa. Sigamos, continuemos, sí, continuemos con buena música. De inmediato, chiquillos, no se pueden apartar del dial. Es más, en la medida de lo posible, denle más volumen a la radio. Turn it up the radio. Porque viene una trilogía espectacular. A ver, déjenme buscar entre todos los mensajes que han llegado al WhatsApp, ¿cierto? Entre todos los mensajes. Ya, me pidieron una Rata Blanca con el tema Aún estás en mis sueños. A ver si lo encuentro por acá, oye, porque son muchísimos mensajes que van llegando. A ver. Aquí está, dice: hola Alexi, buenos días, quisiera escuchar a Rata Blanca, Aún estás en mis sueños. Que tengas un buen fin de semana, Nevenka, atenta porque viene su canción. No se la vaya a perder, poiga, después me dice: ay, no ha salido mi canción. No, mentira, es que me gusta pelear con Nevenka. Ya, saludos. Estamos con Juanito JM.
1: Muy buenos días, amigo Alexi, reportando sintonía acá en el barrio Estación. Aquí estoy trabajando y escuchando el programa Aún estamos vivos. Quiero saludarlo, amigo, que tenga un buen fin de semana y todos los que están en sintonía. Y a ver si me programa un tema de Mago de Oz, Fiesta Pagana. Y saludar a todos los que están en sintonía de Aún estamos vivos, que tengan un excelente fin de semana. Saludo a todos, amigos.
0: Juanito, que te vaya bien trabajando ahí en el barrio Estación, seguramente el fin de semana. Juanito, ahora va su canción. Usted sabe, Juanito, yo le explicaba el otro día, hay bandas que no están en la radio durante la semana, pero que aparecen el día sábado. Y claro, yo entiendo el fenómeno, que de repente lo escuchan el sábado y lo quieren volver a escuchar en la semana. Por eso yo les explico con toda la psicología que puedo aplicar que hay canciones y bandas que aparecen solo el sábado. Digámoslo de esta forma, como un programa especializado en rock latino, ¿cierto? Pero el resto de la semana no es igual en la radio. Ya, ahora sí, pues, espero que no se lo pierdan. Ya, y Raúl me pidió Sirena Varada de Héroes del Silencio. Damas y caballeros, una gran trilogía de rock. Atención, Rata Blanca, Héroes y Mago de Oz.

Los argentinos, Rata Blanca, aún estás en mis sueños, seguimos. Nos cambiamos hasta España, me piden a Héroes del Silencio. Raúl quiere escuchar Sirena Varada. Escuchas, aún estamos.

0: Ahí estaba desde España, Héroes del Silencio, Mago de Oz. Y desde Argentina, Rata Blanca, con Aún Estás en Mis Sueños. Seguimos, continuamos los pedidos musicales, los encarguitos. Nos vamos haciendo ahí un espacio para tratar de complacer a todos, ¿cierto? Son muchos pedidos y muchos recaditos. Así que muchas gracias por la sintonía. Excelente. A ver, estamos por aquí, Cristian. Me había pedido a Enanitos Verdes con Pasos, recién lo escuchamos, pero no lo hemos escuchado a él. Su saludo, ¿cierto? Cristian.
1: Alexi, buenos días, gusto escucharte. Cristian por acá de La Serena, bien por acá. Sigue la lluvia, no ha parado, pero más moderadamente, pero igual se mantiene. Han bajado quebrada acá en la zona de Elqui. Me llegó la alerta SAE por el tema de evacuación del río Elqui. En general, para

0: todos, pero por mi parte bien. Igual ha habido harta afectación a las personas. Alexis, si se puede, el temita de Enanitos Verdes. Pasos. Saludos.
1: Saludos, amigo. Cuídese. Que le vaya muy bien, Cristian. Tú me habías pedido entonces ahí a cierto lo que escuchamos en la media hora anterior. Pasos para ir cerrando la media hora. Así que muchas gracias. Saludamos a nuestro amigo. Dice: hola, Alexis, ¿cómo estás? Que tengas buen día. Un excelente programa. Aquí descansando con buena música. Un saludo, Alejandro Urizar. ¿Se puede banda 69? Romance 69. Sería ideal, dice. Saludos. Gracias, Alejandro. Cuídese. Lo anotamos entonces. Escuchamos recién banda 69. Podríamos repetir una más adelante. Marcelo me dice: Alexis, sí, te cuento. Mi perrito, el Conan, se enamoró de una perrita del vecino. Y ahí el vecino lo adoptó y me abandonó. Se quedó con el vecino. Oh, chala cuestión. Ya, así está. Ok. Saludos, Marcelo. Hola.
2: Hola, Alexi, muy buenos días, te saluda Bernardo por acá de Calama. Quería pedir el tema de los prisioneros, cuenta con historia original, porfa. Saludos a todos los radioescuchas ahí de Radio Desierto y aún estamos vivos. Saludos, cuídense.
1: Oye, Bernardo, apenas te escuchabas. Gracias, saluditos, Bernardo, cuídese. De Calama, apenas salía el audio, ¿cierto? Apenas salía, así que excelente. Gracias, muchas gracias. Vamos entonces con Los Prisioneros. Cuéntame una historia original. Y me pidieron también el aval de Los Tres.
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En esta parte de nuestro programa, como que hemos escuchado más clásicos noventeros, ¿cierto? Y bueno, y ahora no es la diferencia porque me pidieron a los tres. Vamos a la pausa, volvemos.

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2: Son las 11 de la mañana, 28 minutos.
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Muy bien, amigos, queridos auditores, estamos de vuelta, estamos de regreso. Seguimos haciendo Aún Estamos Vivos, un viejo programa de Radio Desierto que está el día sábado solamente entre las 10 de la mañana y hasta la 1 de la tarde, hasta las 13 horas. Seguimos 11 de la mañana con 35 minutos grabando el programa para repetirlo mañana domingo a la misma hora, aquí en la misma frecuencia y en la misma señal. 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

0: Y seguimos nuestro recorrido, seguimos buscando quienes nos van pidiendo canciones, quienes nos dejan recadito en nuestro WhatsApp. Hola.
1: Hola, Alexis. Buenos días, ¿cómo estás? Aquí.
0: Muy bien.
1: Esperando que tengas un buen turno. Saluda a todos los amigos que están escuchando Aún Estamos Vivos. Y hoy quiero pedirte algo de Aterrizaje Forzoso. Que estén bien y que tengan todos un muy buen fin de semana. Chao, chao.
0: Chao, Mila. Que le vaya bien, que lo pase lindo. Gracias por pedir canciones. Mila pidiendo algo de Aterrizaje Forzoso. Por acá tenemos el recado de otra amiga. Hola.
2: Hola, buen día, Super Alexia Ardile. Hoy día nos conectamos con tu programa Aún Estamos Vivos. No quería pasar esta oportunidad y comentarte que hoy día hay un viento gigante acá en Calama. Así que hay que ponerse unas piedritas en la campera para no salir volando. Hoy día quería mandar un saludo también, aprovechar tu programa. Hoy día terminamos las actividades de invierno de Letón. Así que un saludo para todos los pequeños que estuvieron participando de este... de estas vacaciones de invierno junto a Teletón. Chao, chao.
0: Chao, gracias. Saluditos para quienes trabajan ahí en Teletón, en Calama, terminando las actividades de invierno. Y nuestra amiga auditora me dice, y ponte a Johnny Paineta, ¿cierto? De QEP. Vale, no hay problema. Saluditos, gracias. Saludos para Calama. Me cuentan que hay viento en Calama. Juanito Salinas, ¿cómo está usted? Buen día.
3: Hola, hola, Alex Jardine. Buenos días, compañero. Aquí estamos, como todos los días, Juanito Salinas, junto a la Radio 7, en antena... Aún estamos bien, amigo mío. Estoy acostumbrado ya al...
0: Yeah.
3: Amigo mío, el día de hoy, sábado, me gustaría solicitarle un clásico de cinema. A eso le llaman vida. Aquí andamos de compra con mi amorcito Diana, así que aprovechando y escuchando los grandes clásicos. Un saludo para todos, cuídense mucho y nos escuchamos el lunes, amigo mío. Saludos para todos, chao, chao.
0: Oiga, lo tienen comprando y lo andan paseando por el centro. Pucha, Juanito, salir. Ya, usted buscó, usted eligió. Ya, Juanito, que le vaya bien. Me dijo cinema, a eso le llaman vida. Vamos entonces, trilogía de bandas nacionales. ¿Sí? Trilogía de bandas nacionales. Aterrizaje Forzoso, cinema y QVP con Me Pidieron el Johnny Paineta. El día sábado, el fin de semana, escuchas Aún Estamos Vivos, los clásicos del rock latino en la desierto.

Ahí estaba el sonido de Cinema, gran banda nacional con A Eso Le Llaman Vida. Y completamos la trilogía de pedidos de bandas chilenas con una solicitud desde Calama. ¿Recuerdan a QEP con Johnny Paineta?

0: Ahí estaba entonces el sonido nacional de grandes bandas, Aterrizaje Forzoso, Cinema y el Cuarteto Vocal QEP. Estos muchachos que eran tan simpáticos, ¿cierto? Vamos con mensajes, atención, antes de ir a Los Lentos, a mediodía llega a Los Lentos, escuchamos los recaditos de nuestros amigos. Adri dice, Alexis, aplausos para Juanito Salinas que pidió a Cinema. ¡Ay, la Adri! Es pesadita, sí, es pesadita. Es que la Adri es fanática de Scaramelli y de Cinema, entonces siempre manda saludos cuando algún otro auditor pide a Cinema. Ya, saluditos. ¡Hola!
1: Buenos días, Alexis. Gusto saludarte. Hola, Luis. Primera vez que te dejo un mensaje. Siempre escucho la RD, así que bueno, aún estamos vivos, como dice tu eslogan. Un gusto saludarte, como te decía, y ojalá pudieras colocar la canción de Síndrome, Aún Estamos Vivos, porfa.
0: Saludos, Luis. Bienvenido, amigo. Gracias por dejar recaditos. Tú me estás pidiendo seguramente la canción Aún Pienso en Ti. No se llama Aún Estamos Vivos de Síndrome, te confundiste, pero se entiende, Lucho. Así que bienvenido. Y te cuento algo, ya la pidieron, amigo mío, así que va a sonar, va a salir. Así que cuídate, bienvenido. Dani Perich está en sintonía, me dice Alexis, estoy en sintonía. Bienvenido, amigo, como siempre usted en sintonía. Hola.
2: Hola, Alexis, ¿qué tal? Aquí reportando sintonía en Aún Estamos Vivos.
0: Gracias.
2: Y quería solicitarte una canción de Los Tres. Y contarte también que acá hay un poquitín de viento, esperando que se seque la ropa y no quede llena de tierra. Saludos desde Calama, Mabel, que todos tengan muy buen fin de semana. Chao, chao.
0: Hola, Mabel, ¿cómo estás? Recién escuchamos a Los Tres. Si alcanzamos, lo incluimos de nuevo. Podría ser Los Lentos, ¿cierto? Los Tres tienen varias baladas bonitas. Así que está esperando que se seque la ropa, Mabel. Mucho viento en Calama. Ya, cuídese, que no se le llene la ropa de tierra. Cariños, Mabel. Hola, Alexia, buenos días. Quería mandar un saludo a mi amorcito Lucecita Araya, que hace pocos días estuvo de cumpleaños, y pedirte que pongas a Álvaro Scaramelli con Ramo de Flores. Saludos. Soy Manuel. Hola, Manolo. Oye, Manolo, anda imperdido. Ya. Bueno, lo que importa acá, Manuel, es saludar a tu señora, ¿cierto? A Lucecita, que estuvo de cumpleaños. Va la canción de Scaramelli. Atento, va la canción. Hola, Alex, ¿qué tal? Soy Marta, desde Calama, escuchándote. Estoy trabajando en el Parque Loa. Siempre estoy en tu sintonía. Te cuento que aquí dice, está que nos lleva el viento. Oye, sí, Martita, me han dicho que hay harto viento. A esta hora en Calama, Alexis, yo nunca pido canciones, nunca pido temas musicales, porque me gustaría agradecer tu compañía. Dice, aquí te tengo a todo volumen con la RD. Bien, Martita, gracias por escucharnos en Calama. A todo volumen, Marta, con nosotros. Muchas gracias. Seguimos, a ver, Marcelo, Juan, cierto, por aquí. Hola, Alexis, ¿qué tal, amigo? ¿Cómo estás? Reportando sintonía en la reunión del día sábado. Aún estamos vivos. Me encuentro en el hospital con mi esposa, ya que viene saliendo de una operación. Ya. Alexis, gracias a Dios, está en buena recuperación. Dice, quiero pedirte a Viena con Niña Engaída. Nelson, amigo, y saludos para su señora, Nelsito. Que se recupere pronto, ¿ya? Que se recupere pronto y que esté súper ahí con los dos. Con el paso de los días, que se vaya recuperando. Hay un amigo que era de Calama y se fue a La Serena y nos está pidiendo una canción. ¡Rolo!
3: Hola, Alexis. ¿Cómo estás? Muy buen día. Mira por acá el Rolo de Una Serenita, bastante lluviosa, bastante mojada, amigo. Alexis, quería pedir en esta oportunidad a estos muchachos, los Violadores, con su Fuera del Sector, por favor, Alexis, que estén muy bien. Acá, con harta agüita, amigo, pero bueno, la naturaleza es así. Un abrazo, amigo, que estén muy bien. Chau, chau.
0: Rolo, cuídese, amigo, ahí en la cuarta región, con harta lluvia, dice, harto viento. Que te vaya bien, amigo, ¿eh? Los Violadores con Fuera de Sector. Ahora se nos viene. Y se me había pasado un mensaje. Bueno, las disculpas para Claudio. Oye, Claudito, tú siempre apareces el día sábado. Se me había pasado tu mensaje, lo acabo de encontrar. Dice, Alexi, ¿cómo estás? Escuchando en sintonía el mejor programa de rock latino en el dial, dice, que nos recuerda bellos momentos que pasamos en nuestra gran época. El gran Aún Estamos Vivos. Alexi, un clásico para sumarle a Los Lentos. Sumar tiempo no es sumar amor. Enanitos Verdes. Gracias, Alexis. Estoy descansando, amigazo, y escuchando esta gran emisora, la Radio Desierto. Saludos cordiales. Claudio, descanse, amigo. Trabaja toda la semana, al igual que tantos amigos auditores que están junto a nosotros. Gracias, Claudio. Vamos a ir con Los Lentos, con los Enanitos Verdes. No te preocupes. Vamos con los Violadores, Fuera de Sector.

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2: Son las 11 de la mañana, 55 minutos.
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1: Estimados amigos auditores, estamos de vuelta, de regreso. Llegó el mediodía, llegó la tarde, ¿cierto? 12 horas y 3 minutos de este sábado, 18 de julio de este invierno 2026. Encantado de seguirles acompañando hasta la 1 de la tarde. Y ahora se viene el espacio de los lentos, el espacio romántico. Todos los pedidos románticos los concentramos, los juntamos, los reunimos a esta hora para que no se lo pierdan. Uno de los pedidos decía, hablaba de Enanitos Verdes. Sumar tiempo no es sumar amor. Bienvenidos, transmite Radio Desierto. Aún estamos vivos, puro rock latino, el día sábado.

Y seguimos con el espacio de los lentos. Vamos con el sonido de GIT, que había estado ausente en esta mañana. GIT, o HIT, como le quieran llamar. Nena, no hieras mi corazón.

El espacio de los lentos lo pasamos a mediodía. Todos los pedidos musicales que juntamos en la mañana, las románticas, lo pidieron varias veces durante esta mañana de día sábado. Síndrome, el enmascarado solitario chileno con Aún pienso en ti.

Qué linda canción, tantos recuerdos, Síndrome Aún Pienso en Ti, pedido por dos amigos, incluyendo a Luis, que es un nuevo, bueno, es un auditor, dice, de mucho tiempo, pero no siempre nos manda pedidos a nuestro WhatsApp. Seguimos, otro pedido más, UPA, otra banda nacional, cuando vuelvas.

Arrancamos los lentos con pedidos desde Argentina, ¿cierto? GIT, Enanitos Verdes, pasamos a Chile, estábamos con UPA, estábamos con Síndrome y ahora me pidieron a Álvaro Scaramelli con Ramo de Flores. Esto va dedicado para Lucecita de parte de su marido, que en estos días ella estuvo de cumpleaños.

Álvaro Scaramelli, ramo de flores para todos los fanáticos que están ahí en sintonía. Románticos, 12 horas y 23 minutos. Estamos en vivo y en directo. Adri, que está en sintonía, nos pidió a Jarabe de Palo, que es una baladita que tiene un poquito de ritmo, ¿o no? No sé, po, depende.

Buen sonido, Jarabe de Palo. Hace tiempo que no escuchábamos esta. Esta es una canción, es una baladita con algo de ritmo, ¿cierto? Es una baladita algo movidita. Y para cerrar, con otra balada también con algo de ritmo. Cerati, Gustavo, adiós. Pausa y volvemos.

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2: 12 horas, 27 minutos.
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Damas y caballeros, estimados amigos, estamos de vuelta, estamos de regreso para seguir haciendo la última parte, la última media hora de nuestro programa. Aún estamos vivos, programa de rock latino que presenta Desierto FM el sábado de la mañana, el fin de semana. Lo grabamos y lo reiteramos mañana domingo en el mismo horario, de 10 a 1 de la tarde. 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Vamos con clásicos, volvemos a la música. Nelson me pidió a Viena y luego ya el remate de todos los mensajes pendientes.

0: Valija diplomática con este esclavo de tus ojos. Vamos a ir con los mensajes pendientes, con todos los mensajes pendientes a esta hora en nuestro programa. Porque ya nos queda poquito, ¿cierto? Nos queda poquito. Hasta la una de la tarde estamos juntitos con Aún Estamos Vivos a través de la señal de Radio Desierto. Los últimos saludos, las últimas canciones. A ver qué tenemos por aquí en nuestro WhatsApp. Vamos, a ver, WhatsApp. Que se abra WhatsApp, por favor. Aquí está. Mabel me dice, Alexis, muchas gracias por tocar la canción. Saludos para Mabel. Gracias, Mabelcita. Gracias para ti y a todos los amigos que están un poquito preocupados por el viento en Calama. ¿Qué más tenemos por acá? Dice Alexis, ¿qué tal? Soy solitario, ¿cómo estás? No, bien, bien, amigo, todo bien. No, si fue un achaque de esos que pasan en un día, oye. Así que gracias, solitario, muchas gracias por preguntar. Estamos bien los 33. ¿Qué más tenemos por acá? A ver, fotos. Me mandan unas fotos. Ajá, más fotitos. Ay, a ver qué dice. Alexis, buenas tardes, ¿qué tal? Desde Coquimbo te escribimos a la familia Pampina, Katy y Cristian. Desde que llegamos el martes no ha parado de llover. Estamos aprovechando, dice, la lluvia junto a la familia en Coquimbo. ¡Ah! Katy y Cristian de María Elena andan por Coquimbo. Ya, chiquillos, ¿cuándo se les va a pasar esa mala costumbre que ustedes tienen de ir a pegar en la pera a la cuarta región? ¿Hasta cuándo voy? Esta gente de la Pampa de María Elena. Ya, chiquillos, les mando un abrazo. Ustedes saben que son bromas, ¿cierto? Cariños para la familia en la cuarta región, que no lo están pasando bien. Mira, si hay alguien este ratito, así como Cristian, como Katy, que nos está escuchando vía online en la cuarta, ahí en la región metropolitana, en la región de O'Higgins, en la región de Valparaíso, que son regiones muy complicadas, con anegamiento, con emergencia, han fallecido 4 personas, están en la calle todos los carabineros, todos los bomberos, los organismos de emergencia, los alcaldes, las autoridades, se han derrumbado casas, voladuras de techumbres, se han activado los esteros, se han rebalsado los ríos. Está complicado, ¿cierto? Está todo complicado. Se han caído las... Oye, en Santiago se cayeron 6 postes. Uno se llevó al otro y todo en el suelo, sin luz, día y medio. Las pérdidas que tienen los almacenes de barrio, los minimarkets, porque todo se echa a perder sin energía. Bueno, si alguien nos está escuchando vía online, le mandamos un abracito cariñoso, lleno de contención, de esperanza, y deseamos que pare un poquito la intensidad de las lluvias, que nos dé un pequeño descanso, oye, porque la verdad es que están complicados. Yo les digo algo, chiquillos, aquí estamos con un solazo en Antofagasta. Somos unos privilegiados en este momento. No estamos con la emergencia estaba llegando hasta por ahí, hasta por la zona sur de la región de Atacama, ¿cierto? Hasta Huasco, por esos lados. Y la verdad es que nosotros estamos pasando un buen día. Así que nuestros compatriotas, muchos chilenos lo están pasando muy mal, no han tomado un buen desayuno, no tienen nada para almorzar, están con las camas mojadas, las paredes, la casa inundada, se han perdido los negocios que están ahí a la orilla de la playa, los emprendimientos, se vino con todo. Esto que es un tren de frentes de mal tiempo, son 3-4 que estarían durando, bien digo, hasta el martes, miércoles. Claro, va a ir decantando la intensidad, qué bueno, pero bueno. Así que les mandamos un saludito desde Radio Desierto. Saludos, Cristian, saludos, Katy. Sigan pegando la pera ahí en la cuarta región. Rodrigo Muñoz me dice, hola, Alexi, ¿cómo estás? Para los lentos es demasiado triste de los prisioneros, por favor. Hola, Rodrigo, bienvenida. No alcanzamos, amigo. Además que esa canción salió el sábado pasado también, sí. La idea es hacer programas distintos, pues, chiquillos. Todos los sábados yo tengo un control de toda la música que toco y voy revisando. Para que, como es un programa que va solamente una vez en la semana, la idea es hacer todos los sábados programas distintos, que no sean las mismas canciones, ¿cierto? Se agradece su comprensión, muchachos. Yo creo que lo hago por supuesto, por el bien del programa, ¿cierto? Que es la idea. Alexis, gracias por tocar a Síndrome, lo escuché bien, saluditos. Esa es la idea de contribuir al programa, ¿cierto? Contribuir con buena onda. Hola.
1: Buenas tardes, Alexis, buenas tardes, saludos a ti a todos los de la R de Adictos. Puedes felicitarte por los temazos, son temazos, unos clásicos. Buenos recuerdos.
0: Sí, pues.
1: A ver si alcanzáis a colocar por ahí el extraño de pelo largo, si es posible.
0: Ya, pues, mira.
1: Aquí escuchando la R de...
0: Querido amigo Héctor, si alcanzo, cerramos con Enanitos Verdes. ¿Te parece? Ya. cuídese, ¿eh? Que le vaya muy lindo. Hola Alexi, ¿qué tal? ¿Cómo está? Buenas tardes. Quería mandar un saludo a César Burgos. Oye, César anda medio... ¿Anda medio perdido el César? ¿Qué le pasó a César, sí? Hace días que no se comunica con la radio. Me dice, Alexis, ponle una canción a César. No le dijo nada de Ladrones Sueltos. Para subirle el ánimo, dile, mira que no ha andado muy bien. Anda con algún problemilla César, ya. Dile que tire para arriba nomás. Le mandamos saludos de aquí, de su casa. Ya, Cesarito, ánimo, te están saludando desde la casa. Saludos, César. Vamos a escuchar tu canción favorita para que no andes bajoneado, ¿vale? Dani Perich me dice, Alexis, estoy en sintonía. Me gustan esos mix de rock latinos cortitos después de la tanda. Bien, sí, pues se lo hicimos para adornar un poquito la radio y el programa, ¿cierto? Hay que hacer contenido, hay que generar cositas creativas para que la radio no se ponga fome, ¿cierto? Saludos, amigos. Gracias, Dani Perich. Qué bueno que te gusta el programa. Gracias, gracias. ¿Qué más tenemos? Dice Alexis, estoy con mi esposa aquí. Escuchamos la canción. Muchas gracias. Te envía saludos. Oye, Nelson, mándale saludos a Yanina. Mándale saludos a Yanina, que está saliendo de... Está en un postoperatorio. Y dile que deseamos que se recupere. Ya, vamos. Para César, para que suba el ánimo con esta canción. Se conoció con su señora y le trae muy lindos recuerdos.

Nos estamos despidiendo con canciones divertidas. Saludo para César Antonio, que pronto tire para arriba. Ánimo, César Antonio. Vilma Palma de Vampiros. Travestis. No, no se la vamos a dedicar a nadie.

Canciones divertidas a esta hora para ir cerrando el programa. Día sábado, 18 de julio, damas y caballeros, estamos cerrando. En este invierno 2026, aún estamos vivos. Este modesto programa de rock latino que va cada día sábado a la mañana desde las 10. En compañía de Enjoy Antofagasta. Nos vamos, gracias por todo. Fue un placer acompañarles. Dice por acá. Mira, apareció César Antonio que me dice, Alexis, gracias, de verdad, dice, me sube el ánimo. Bien, César, vamos César. Siempre hay problemas, siempre. Todos tenemos problemas, amigo mío, todos. Pero ¿sabe qué, César? Cuando usted vea una muralla frente a usted y no vea al otro lado, vaya, consiga una escalera, se sube a la escalera y se va a dar cuenta que puede ver después de la muralla. Problema solucionado. Vamos, César, arriba el ánimo. Vamos. Que todo se puede, ¿cierto? A tirar para arriba y ojalá Chile pronto salga adelante con todo lo que estamos pasando en este fin de semana largo, con las lluvias, las precipitaciones, el viento, las inclemencias del tiempo. Fue un placer acompañarles. Nos vamos, gracias por todo. Sería el próximo sábado la cita y vamos a cerrar el programa con Enanitos Verdes y El Extraño del Pelo Largo que pidió un amigo. La cita para el lunes, yo estoy aquí en la radio de 15 a 18 con Antena Retro, y el día sábado solamente hacemos este Aún Estamos Vivos, que es un programa que ustedes quieren mucho, ¿cierto? Que es puro rock latino durante 3 horas. Es uno de los pocos, creo que el único programa en la región y en todo Chile que todavía se hace 3 horas de rock latino con viejas canciones. Fue un placer acompañarles, damas y caballeros, compatriotas, amigos todos. Fue Aún Estamos Vivos en Radio Desierto. Nos vamos con Enanitos Verdes y luego cerramos. Gracias.

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4: Son las 13 horas, 2 minutos.
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2: Son las 13:30.

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2: Son las 13:59.
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2: Son las 14 horas, 33 minutos.

Seguimos, estamos de regreso en el Disco Power, programa de fin de semana, como siempre en la RD. Saludos para toda la gente que está trabajando y que se acompaña de nuestro programa. 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
2: Son las 15 horas, 4 minutos.
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2: Son las 15 horas, 33 minutos.

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2: Son las 16 horas, 6 minutos.

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2: Son las 16:33.

Disco Power en la RD. Sonidos para disfrutarlos al máximo en este fin de semana. No te olvides del día sábado 8 de agosto, nuestro próximo encuentro en la gran fiesta Retro Power. 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Vamos a continuar rápidamente con el programa. Seguimos en vivo, seguimos con las versiones 12 pulgadas, mezclas y mucho más en esto que se llama Disco Power en Radio Desierto.

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1: Son las 17 horas, 7 minutos.

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1: Son las 17 horas, 38 minutos.

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2: Son las 18 horas, 13 minutos.
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0: ¿cómo están? Bienvenidos, cada loco con su tema. La cita habitual de cada fin de semana, ya estamos al aire. Espera, está haciendo unos pequeños ajustes ahí, ahí sí. Aerolíneas Cuchi Cuchi les da la bienvenida. No, pero sale más bonita la América. Atención.
1: Atención, Aerolíneas Cuchi Cuchi les da la bienvenida a su programa sabático Cada Loco con su tema.
0: Así que ya lo saben, Aerolíneas Cuchi Cuchi les da la bienvenida. Tenemos una atención de lujo. Sí, tenemos cena a la carta. Copete al por mayor. Barra libre, ¿ah? ¿Eh? Barra libre. Para que se baje bien guasqueado de este programa sabatino llamado Cada Loco con su tema. Que sale a través de las señales en Antofagasta 92.1.
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0: Aplauso para los amigos que nos sintonizan a través de la 92.1. Hoy en Arica me reclamaron que dice que siempre los dejo para el último. ¿Sí? Lo vamos a saludar de los segundos. Saludamos a los amigos de la señal 90.9 en Arica.
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0: Ahí lo presentamos de los segundos, ¿eh? Vamos a ir rotándolo, ¿ah? Toda la semana ahí. Sí, para que no piensen que hay preferencias de este locutor por la frecuencia, ¿no? Y saludamos a los que nos sintonizan en toda la provincia de Loa.
2: 105.
0: Frecuencias modulares. Modulares, dijo, modulares. Moduladas, conectadas a esta hora de la tarde. Y obviamente nuestra señal online para Chile y el mundo. Oye, un cariñoso saludo a todos los amigos del sur que no la están pasando muy bien, así que nosotros les mandamos desde acá las mejores energías. Hay varios auditores, ¿eh?, del programa que están allá en el sur. La Ginita, ¿eh? Sí, ahí está en la ciudad de Pueblo de Molina. Ahí estuvo compartiendo algunas imágenes, mucha lluvia. También en la cuarta región, en Santiago, en Valparaíso también, ¿eh? Estuve escuchando muchos problemas producto de la gran cantidad de agua que ha caído en estos días. Así que creo que va a llover hasta fin de mes, ¿eh? Así que se viene complicado lo que es el clima en nuestro país. Nosotros aquí, por lo menos, hasta ahora, piola. ¿Sí? Tranquilo. Escúchanos, señor, te rogamos que se mantenga así. No. Oye, WhatsApp habilitado para que... Bueno, no tan habilitado, ¿ah? ¿Eh? Sí tengo algunos problemas ahí con el WhatsApp. Así que, pero mande su mensaje porque ahí estamos... WhatsApp oficial RD.
3: Más 56-552-386830.
0: A ver que Carlitos Quirante me está cerrando el WhatsApp, huevo. ¿Cómo? Así que ahí estamos tratando de conectar el WhatsApp, pero mande su mensaje porque igual queda grabado ahí el WhatsApp oficial de RD. Los amigos que nos sintonizan desde Arica, los que están en el Team Arica, ahí a través del Telegram, ¿cierto? Ya. ¿Qué más? Se me olvidó. Ah, ya. Bueno, usted ya conoce la dinámica, ya sabe los bloques. Oye, atención, hoy día la interacción con los auditores, vengo bélico hoy día, ¿sí? Así que Vengo bélico, bélico, bélico. Eso es lo único que les puedo adelantar.
3: Sí. Íbamos tan bien.
0: Íbamos tan bien. Todo listo para que usted tenga el mejor sábado de su vida a través de este programa llamado
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0: Y atención a la trivia. Hoy tenemos trivia. Está muy fácil hoy día, bro. ¿Qué tienen de en común todas estas canciones que va a escuchar usted en este primer bloque? Comienza Cada Loco

¡Qué comienzo de programa! ¡Qué buen recuerdo! ¡Qué buen clásico! A cargo de este norteamericano llamado Robert Tepper. Y su mayor éxito, No Easy Way Out. Este llegó al número 22 en el Billboard Hot 100 aquel año 1980.

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0: Bueno, no sé si ustedes saben la historia, cómo compuso el señor Jeff Lynne esta canción. Dice que estaba en los Alpes suizos él. Estuvo 2 semanas, pero nublado. El sol se perdió totalmente. Dice que después de 2 semanas logró despejarse y ahí pudo admirar la belleza de los Alpes suizos. Maravilloso. Imagínese, 2 semanas sin sol. Por eso la inspiración al componer esta canción llamada Mr. Blue Sky. Bueno, de hecho la inspiración le llegó con todo el poder porque escribió casi 13 canciones, ¿ah? Después de estar todo nublado. Así es que menos mal que salió el sol y pudimos disfrutar esta canción, ¿o si no? Imagino hubiera sido nublado. Ya, vamos, saludos por acá. Team con Arica, ¿cierto? Si tengo más audio de Arica, porque algo pasa con el WhatsApp. Ya nos vamos a arreglar ya.
1: Muy buenas tardes, Frankie y Jake, Cuchicuchi Ñañao. Aquí nos estamos reportando el Team Arica. Nabo.
0: ¿Cómo estáis?
1: Ariquira, como siempre. Mira, para lo que está pasando, nosotros estamos en el paraíso. Así que para que te diga usted una cosa por otra. Sí, que tengamos buen programa, buen control room. No sé cómo sería en la FMI, no sé con qué concurso trucho vas a salir.
0: No, vengo bélico.
1: Pero vamos a estar a la escucha y ahí los vamos a poner atento al programa. Un saludo también a la Ginita en el sur que ahí mandó unos videos. Sí, ay, papá, cómo corre viento allá. Yo tengo una prima en Talca.
0: Talca.
1: Oh, dice que es con balde el agua, así que un saludo a toda la gente del sur.
0: Rompieron
1: y
0: el cielo.
1: Tiene familiar en el sur, así que un saludo grande y estamos a la escucha, Frankie J. Cuchicuchi Ñañao.
0: Ya, amigo. ¿Qué más por acá?
2: Hola, tío Frankie, muy buenas tardes. América. Un saludo grande para usted, para todos los team que a esta hora sintonizan cada loco con su tema. Que sea un programa entretenido, como siempre, lleno de buena música, los concursos truculentos. Aquí esperándolos, anotando con lápiz y libreta en mano para que no.
0: Desconfianza
2: no
0: total.
2: Los chanchullos. Un saludo para todos, a cuidarse y estamos en contacto.
0: No, amiga.
2: Chao.

0: recuerdo de la década de los años 80, 1984. Escuchan a la norteamericana Karen Itzhuiji. ¿Itzhuiji o no? Itzhuiji. Itzhuiji Ramone, más conocida como Karen Kamon. Esta cantante que en los 80 se hizo conocida gracias a esta canción llamada Manhunt. Y fue incluida, fue parte de la película Flashdance de aquel año. Canción que no sale mucho, ¿eh?, en rotación en las radios. Nosotros aquí la rescatamos para el Cada Loco con su tema. Vamos con mensajes por acá. ¿Dónde me quedé aquí? ¡Aló!
1: ¡Aló!
2: Buenas tardes, Frankie DJ. Buenas
0: Eduardo,
2: Cada Loco con su tema. Bueno, Frankie, que tengamos... Oye, ¿no se te voló la antena, chatito?
0: No. Hubo viento, sí. ¿No? Sí, hubo viento, pero no se me voló la antena.
2: Que tengáis un buen programa, una buena tarde.
0: Tengo bien afirmada mi antena.
2: El control room y los concursos más truculentos. Es truculento. Más truculento que lo que se viene el domingo, chato.
0: Ah, verdad, mañana. Sí, truculento. Mañana y se viene.
2: Vamos con Cada Loco con su tema.
0: Ya, amigo.
2: Saludos. Desde Calama.
0: ¿De Calama?
2: Mira. Ya, chapito, cuídate.
0: ¿Qué más por acá?
3: Muy buenas tardes, amigo Frankie DJ.
0: ¿Cómo José Luis? Está,
3: amigo mío? Un gusto saludarlo.
0: ¿Cómo está ahí?
3: Igual ahí a todos los amigos de los diferentes teams de la zona norte y a los que están en las distintas plataformas como el Telegram y el WhatsApp. Bueno, aquí estamos reportando sintonía desde la ciudad de Ariquita, la ciudad de la eterna primavera. Para el Cada Loco con su tema, así que adelante con el programa, a ver qué nos tienes preparado para hoy día en las diferentes secciones y por supuesto los concursos truculentos con la cuchi truchitómbula de Frankie DJ. Estamos en escucha, cuídense mucho, bendiciones,
0: no,
3: chao.
0: Hoy arreglamos la truchitómbula, estaba mala. Sí, la arreglamos ya.

0: 1986. Canción que fue compuesta, la música fue compuesta por el señor Giorgio Moroder. En la voz, el señor Kenny Loggins. Uno de sus mayores éxitos. ¿Qué tendrán de en común todas estas canciones? Está muy fácil hoy día, ¿no? Votado hoy día la trivia de este primer bloque. Voy aquí con... Ahí me llegaron algunos mensajes de Tina Antofagasta. ¿Cómo está el Tina Antofagasta? Muy buenas tardes. ¡Aló!
1: Frank DJ, ¿cómo está ahí?
0: El hoy mismo.
1: Llegó el día sábado, el sábado distinto, el de la entretención.
0: Ahí la tiraron,
1: ¿cómo está? Igual tuve la semana relajadita porque ahí estuve entre bombo, pito, ¿verdad? Y trombones, trompetas, sí, pues en la tirana ahí estuve. O sea, ahí saltando como diablo estuve. Oye, fui a ver a la Virgencita, sí, ahí te pedí por todos ustedes que su familia estén muy, muy bien. Y le dije a la Virgencita, Virgencita, por favor, que los sábados sean menos turbulentos que los anteriores. Puta, y miró para el lado,
0: Sí, son lesa.
1: No
0: sí,
1: me pescó mucho. No sé qué me habrá querido decir con eso, pero bueno. Igual, vamos a estar atentos a todo lo que está. Hoy en el sur está la escoba con esta cuestión del clima, sí, bueno.
0: Sí.
1: Espero que no se corte la señal aquí en esta boca. Oye, ya un saludo para todos, que estén muy bien, cuídense mucho. Saludos a todos los teams. Uy, la Panchita hoy día está de cumpleaños, así que hay que dedicarle unos mariachis a la Panchita, así de cumpleaños, así que eso. Estamos
0: ayer
1: atentos
0: al Control
1: Room y a todas las actividades lujuriosas y truchis que pasan el día de hoy, sábado. Nos vemos, que esté muy bien, chao.
0: Chao, amigo. ¿Qué más por acá? ¿Quién apareció? La Elenita. Elenita está en Antofagasta todavía, sigue en Talca.
2: Hola, Cuchi Cuchi, aquí.
0: ¿Dónde?
2: Saludando a todos los teams de Arica, Punta Arena y de en el extranjero. Un gran abrazo para todos. Y en especial quiero mandarle mucho cariño, mucha fuerza a mi sur, a mi Talca querido, a mi gente que vive en Tomé, allá en Punta de Parra, que no lo están pasando bien de nuevo. Así que mucha fuerza, mucho ánimo.
0: Sí.
2: Y vamos, que se puede. Nosotros desde acá del norte lo estaremos apoyando en lo que se necesite. Un gran abrazo y que tengamos un excelente día sábado.
0: ¡Chao, amiga! Las mejores energías, mejores vibras para los amigos del sur.

0: 1985, la reina del pop, Into the Groove. Sintetizadores, caja de ritmo. Esta la analizamos hace muy poco, ahí en el Control Room. Pista por pista, cómo estaba construida esta canción. Uno de los grandes éxitos de la reina del pop, Madonna. ¿Qué tendrán de en común todas estas canciones? Ahí me están mandando algunas respuestas. Así que al final del bloque las vamos a dar la respuesta. Vamos con mensajes por aquí. Volvemos al Tinarica. ¿Cómo está el Tinarica? ¡Aló!
1: Hola, hola. Buenas tardes. Cuchi, cuchi, ñam, ñam.
0: ¿Cómo está?
1: Los labios de Rubí de la zona norte.
0: ¿De la zona norte?
1: Los labios
0: ahora
1: de Rubí de la señora Eli. ¿Cómo está usted?
0: Bien,
1: tengo entendido que está pasando mucho frío, o sea, en Calama.
0: Más frío acá.
1: Bueno, Tinarica todavía. Sí. El clima es un poquito agradable. Bueno, hay algunas tardecitas, noches que
0: son más frescas.
1: Un poquito más fresco. Pero todavía el clima está muy agradable. Bueno, cuchi cuchi, aquí vamos a estar atentos a los concursos, truculentos, a las cucuchas de los artistas, qué novedades los trae.
0: Murió.
1: Y a quién se le va a hacer un queque.
0: ¿Queque? Así no, que no hay queque esta semana. La próxima semana vamos a hacer queque.
1: El programa más esperado del día sábado, el Cada Loco con su tema. Que todos tengan una linda tarde.
0: Llama, amiga.
2: Hola, Cuchi Cuchi Ñañao, ¿cómo estás? Buenas tardes.
0: Buenas tardes.
2: Espero que estés bien.
0: Estoy
2: que
0: bien.
2: Que haya pasado un poquito el frío.
0: No, de ahora.
2: Bueno, aquí la situación se reporta para que tengamos un hermoso programa de Cada Loco con su tema.
0: ¿Ya, amiga?
2: Y abrazo de Osolandia para toditos. Cuídate, Frankie.
0: Saludos, chiqui.
2: Cuchi Cuchi Ñañao. Labio de Rubí de la L.
0: Bien marcado ahí, ¿no? Los labios de Rubí de la L.

0: 1986. Qué gran recuerdo junto a los orquestas Manoides in the Dark. The Dark. If You Leave. Si te vas. En español. OMD también se le llamaba a esta agrupación. El mayor éxito, este, llegó al número 4. No, bueno, llegó al número 1, llegó al número 4 ahí en el Billboard Hot 100. Al mes del lanzamiento, ¿ah? Se lanzó en abril y en mayo ya alcanzó el número 4. Le faltó ahí un pichintún para llegar al número 1. Buen recuerdo, ¿ah? ¿Qué tienen de en común todas estas canciones? Si usted lo descubrió, está fácil hoy día, ¿no? Hoy día sí está fácil la... Vamos, mensajes por acá. ¡Aló!
1: Hola, hola, hola. Muy los buenas tardes, Frankie DJ. Apareció. Cuchi, cuchi, miau, miau. Mis labios de Rubí. El americano, el Quijote de toda la zona norte ahí. El Tata DJ. ¿Cómo Tata estáis, DJ? Frankie? Saludos. Bien, aquí vos. Escuchando el cada loco con su tema. Esperando cada sección. Y bueno, ahí nos estamos acompañando como siempre. Esperemos que sea una buena tarde, que los concursos truculentos. Ahí nos estamos acompañando como siempre. Saludos para todos y... Estamos en este invierno que hace mucho frío y las catas no mandándole saludos a toda la gente, mucha fuerza.
0: Narica, bueno, no hace frío.
1: Saludos, ahí nos estamos escuchando, Frankie. Besitos para ti. Chao, chao.
0: Amiga, ¿quién más por acá?
2: Hola, Frankie DJ, cada loco con su tema.
0: ¿Cómo está, Pameli? ¿Cómo está,
2: Frankie DJ?
0: Bien, pues, ¿cómo está
2: aquí
0: usted?
2: Está el clima un lujo.
0: Sí, un lujo, ¿eh?
2: Aquí estamos en la 90.9. Saludar a todos los team. Chau, chau.
0: Domingo.

0: Me encanta ya, esa canción. Ya,
1: me gustan todas. A mí igual me gusta esto. 1985. Los británicos Duran Duran aportan a la saga de James Bond con este A Bill to Kill, que en Sudamérica se llamó 007 en la mira de los asesinos. Y adivine cómo se llamó en España. Panorama para matar. Pues Panorama para matar. Estos españoles son muy fuertes, ¿no? No tienen ni un
2: brillo.
1: Ni un brillo para las traducciones, ¿no? Buen recuerdo ahí, Roger Moore, me acuerdo ahí. Para mí, Roger Moore ha sido el mejor James Bond. Para mí. Sí. Ya. ¿Dónde me quedé? Acá. Sí, acá. ¡Aló! Sandriña.
3: Que ella tiene una excelente semana.
1: ¿Cómo está?
3: Y obviamente que estoy mejor ya de salud.
1: Sí, ya pasó, ya.
3: Cuídese, que el clima está...
1: No me tira marijuja de nuevo.
3: Y así como andamos en centro, sur, norte, así con ventarrón, con aluvión, con lluvia, con todo.
1: Sí, estuve bien ahí.
3: Sí, hay que tener precaución.
1: Sí.
3: También, hoy estaba viendo el partido de tercer lugar. Francia con Inglaterra. Ay, ay, ay.
1: Ah, ¿verdad? Pues el día partido, me había olvidado.
3: Pero muy bueno, muy bueno.
1: Ya.
3: Nada que decir. Ahí con.
1: Ni ahí con el tercer y cuarto lugar.
3: Con los jugadores que de verdad que se merecían llegar a la final. Pero bueno, ese es otro tema. Esperar mañana, ¿no?
1: Usted
3: mañana,
1: chica Haaland, ¿verdad?
3: La final, que ya sabemos por dónde va, la madre patria. Así que disfrutemos del programa. Que con todas sus secciones, con Tour Room, con las efemérides, con los concursos truculentos. Así que que disfrutemos y pasémoslos bien. Saludo a todos los teams y adelante cada loco con su tema.
1: Bueno, amiga, bienvenida.
4: Hola, ¿qué tal? Buenas tardes a toda la gente hermosa, preciosa de cada loco con su tema. A todos los teams, Antofagasta, Calama, a toda la provincia de Loa, por supuesto también a Arica, a gente del sur. Un abrazo a los amigos, sí, que están dispersos en todo esta hermosa, larga y angosta faja de tierra. Y por supuesto para todo el orbe a través de la señal de internet. Un abrazo para todos, que esté muy bien. Don Frank, espero que esté descansado.
1: Sí,
4: no creo, estuvo todo el día dándole ahí al micrófono. Un abrazo para todos, que esté muy bien. Saludos en Dolby.
1: Sí, amigo.

0: ¡Qué tremendo clásico! Prácticamente cerrando este primer bloque, 1986, el señor John Boseyur. Perdón, John Beauvoir. Aquí estaba buscando ahí, me apareció John Boseyur al tiro de los flores. John Beauvoir. Este norteamericano con apellido francés que lanzó en 1986 esta canción llamada Feel the Heat. Tremendo clásico, tremendo recuerdo. ¿Qué tendrán en común todas estas canciones? Fácil, hoy día, fácil, fácil. Está tirada la trivia. Ahí me llegaron algunas respuestas. Pero antes voy a los últimos saludos. Antes de cerrar este primer bloque, me quedé con acá. Esto es Tim Antofagasta. Han llegado poco porque algo pasa con el WhatsApp.
1: Amigo Frankie, tenga usted muy buenas tardes. ¿Cómo y buenas tardes también a todos los queridos amigos de Cada Loco con su tema? Por supuesto, no me voy a perder esta terapia con el psiquiatra más truculento que hay, pero pucha que hace efecto para relajarse y pasar un buen momento. Así que vamos, estamos a la escucha y estamos atentos al programa. Un gran abrazo a todos los amigos.
0: Saludos, Farid. ¿Qué más por acá? La Jime. La Jime está bastante afónica. ¿Cómo estás?
2: Hola, mi cuchicuchi, ñau, ñau, los labios de Rivi, de la Deli. ¿Cómo estás? Día bien, pues. Sábado, qué rico para pasarla bien. Y ver qué... qué canallada vas a tener hoy.
0: No vengo
2: porque
0: canalla,
2: la última fue bien violenta, pero en fin, la pasamos bien igual. Un saludo para todos los team y qué más, escuchar los efemérides, el control room, y ya por lo menos ya ahora ya me siento bien.
0: Sí, se te nota el labo, está mejor.
2: Pasaba ya que se me hablaba.
0: Sí, bueno, hablas.
2: Pero
0: nada.
2: Feliz de escuchar esta tarde sabatina.
0: Ya, pues, amiga.
2: Así que estamos a escuchar. Y un saludo para Cada Loco con su tema.
0: Saludos, amiga. Y vamos a cerrar y vamos a dar la respuesta, ¿eh?, a esta trivia de este primer bloque en esta tarde. Bueno, la característica de todas estas canciones que usted escuchó, de Robert Tipper, de La Electric, de Karen Kamon, de Kenny Loggins, Madonna, de Orquesta Madonna's in the Dark, Duran Duran, John Beauvoir, es que todas son canciones de películas. Así como dijo el tío Jesse, mandó un mensaje allá. Creo que todavía está celebrando con la panchita, que cumpleaños griego. Mauricio.
3: Está en que todas esas canciones, esas obras musicales son canciones de películas. Por ejemplo, Flashdance, los Guardianes de la Galaxia.
0: Bien.
3: Desesperadamente buscando a Susan y Cobra, si es que no me equivoco, con Stallone.
0: Excelente respuesta, desgraciado. Y precisamente vamos a cerrar con uno de los clásicos que tiene el nombre igual que lo más grande que ha nacido en este planeta.

0: pero volvemos en un instante con más música y recuerdos. No te vayas.
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3: Son las 19 horas, 11 minutos.
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2: Efemérides musicales, historias escritas con música. El resumen más completo que hacemos este día sábado. Vamos a comenzar saludando y recordando la música del señor Claudio Alejandro Narea Gajardo, el nombre de este guitarrista, cantante, compositor chileno de rock, que nació el 13 de julio del año 1965. Es conocido por haber sido parte de una de las bandas más importantes en Chile. Hablamos de Los Prisioneros.

siendo guitarrista de la agrupación Los Prisioneros. Bueno, estuvo ahí junto a la banda, junto a Miguel, junto a Jorge, hasta finales de la década de los años 80, después de un distanciamiento. Hay unos temas maritales que yo no voy a entrar en, no, para nada. Así es que yo me voy a enfocar en lo que es la música. En los 90, cuando se separó de la agrupación Los Prisioneros, formó su propia banda llamada Profetas y Frenéticos.

0: con un éxito solamente moderado, si lo comparamos con lo que logró junto a Los Prisioneros. Con Profetas y Frenéticos logró solamente un reconocimiento a nivel nacional. Ya está por ahí nomás, ¿sí? Sí, hay que ser sincero. No hace mucho lanzaron nuevamente, se juntaron Los Profetas y lanzaron una canción que estuvo, esta la conga, sí, interesante. Al estilo de los Cadillacs, una cosa así, ¿no?
1: Está temblando.

0: 13 de julio, estamos recordando el nacimiento del señor Claudio Alejandro Narea, que en el último tiempo se ha escuchado más con la polémica con su ex compañero Jorge González, que de música lanzó por ahí ha lanzado más libros que álbumes. Sí, lanzó unos libros de autobiográficos, volumen 1, volumen 2, volumen 3, no sé en cuán volumen va. Pero bueno, ahí para los seguidores de Los Prisioneros, saludamos al señor Claudio Narea. Menos mal que no salió nada este otro con...
1: Cuchicuchi dañado, relleno.
0: Ya sabía que... Ya salí con... Hay varios rellenos, ¿ah? Sí, esta semana estuvo más o menos nomás. Así que hay varios rellenos. Así que hoy tenéis trabajo. Tienes trabajo, perdón, no tení. Tienes harto trabajo, hombre motor. También en las efemérides vamos a... A propósito de relleno, vamos a recordar, porque el día 13 de julio, esto fue el día también, el día lunes, se recuerda el nacimiento del señor James Roger McQueen. No es McQueen, dice acá McGinn, ahí sí. Sí, porque me va a faltar el que me mande. Conocido artísticamente como Roger McGinn, es compositor, cantautor y guitarrista norteamericano que fue parte de la agrupación The Bears. Ya, sí. Dale, si te relleno.
1: Pues escuche, dañado. Relleno.
0: Sí. La verdad es que no... Estos sonaron más en los 60 por ahí, pero obviamente fueron eclipsados. Ustedes saben por quién, ¿no? ¿Para qué lo voy a decir al aire? Tantas veces ya aburre. Sí, bueno, este cantante que fue parte de los Birds cumplió 84 años el pasado día lunes. También en las efemérides musicales, este no sabía si incluirlo, ¿ah? Porque sí, porque ustedes son todos más viejitos que yo, entonces ¿debo? No van a cachar esta música. 14 de julio del año 1975 se recuerda el nacimiento de Jaime Luis Gómez. ¿Lo ubican o no?

de ascendencia mexicana ahí, de la tierra del Jesse. El tío Jesse lo conocerá este, ¿o no? Fue parte de la agrupación Black Eyed Peas, conocido en el mundo artístico simplemente como Tavo. Sí, por el que le ponía el que le ponía el flow ahí, el... 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

50 años, ¿ah? Sí. Cumplió el pasado martes, fue esto, ¿cierto? Sí, el martes 14 de julio cumplió años uno de la agrupación Blackpink, el Tabú. Oye, puro relleno, ¿ah? Hasta ahora, puro relleno.

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Te ya no se puede estirar más. También en las efemérides musicales vamos a recordar el 15 de julio, ¿eh? Esto fue el día miércoles. Se recordó el nacimiento, cumplió años porque sigue vivo, el señor Trevor Charles Horn, el que cantó esta canción.

conocido en el mundo gracias a este exitoso sencillo, el video Killed the Radio Star de los Bugles. Recordemos que los Bugles eran dos integrantes, él, el que canta, Trevor Holmes, y Joe Downs eran los dos integrantes de esta agrupación, que curiosamente, por si no lo saben, en los 80, sí, porque estos lo lanzaron en el 79, pero en los 80, a principios de los 80, ambos se unieron a la banda de rock progresiva Yes, sí, por si no lo sabían, fueron parte, estuvieron prácticamente un año ahí junto a los Yes. Bien inquieto, estuvo el señor Trevor Horn. Y bien corto, el paso que tuvo ahí junto a los Yes. Al final dijo, no, ¿sabes qué? Me aburrí de pasar de grupo en grupo. Parece que es más rentable ser productor. ¿Sí? Y el 80, a finales del 81 se convirtió en productor de tiempo completo y trabajó en varias canciones que a lo mejor usted no lo sabe. Una de ellas es... Sebo trabajó junto a los ABC. Le produjo ahí entre el 81 y el 90 varios álbumes, ¿ah?

Bueno, aparte de los ABC, también formó un grupo electrónico llamado Art of Noise. ¿Recuerdan esta canción? Bueno, aquí también está la mano del señor Trevor Charles Horn, por si usted no lo sabía.

es un excelente, ¿ah? Productor, este británico. De hecho, tiene varios premios, ¿ah? Tiene 3 British Awards que se entregan allá en el Reino Unido. El 83, el 85 y el 92 también volvió a ganar. Gracias a la producción de este éxito del año 1994 del señor Seal. Hablamos de Kiss from a Rose.

O sea, en resumen, resumiendo todo, su influencia en la música pop y la música electrónica desde los 80 es innegable la de este hombre. Bueno, y el 2010 recibió un reconocimiento por su destacada contribución a la música británica. Merecido lo tenía, ¿eh? Aportó con sus letras, con su producción, mucho, mucho a lo que es la música de los 80, de los 90. Ya. Trevor Horns, cumplió 77 años el pasado 15, ¿cierto? Sí, el pasado 15, miércoles. También. Traíamos relleno, volvimos con los rellenos. 15 de julio también, pero del año 56. Se recuerda el nacimiento de este guitarrista norteamericano. Fue profesor de guitarra. ¿Sebo fue profesor de guitarra? De varios artistas que alcanzaron la fama. Bueno, hay varios que yo no conozco, Yo soy con los guitarristas, ¿no? A lo mejor más de alguno lo conoce. Steve Vai, Larry Lalonde. ¿Lalo Lalonde? ¿Lalo Lalonde? Pepo Pepona. Rick Hunold. Kirk Hammel, a ver, vamos a hacer un close-out. Steve Vai, ¿de qué agrupación? No me sale acá, ¿no? Larry Lalonde, de Frank Zappa. Mira, Frank Zappa, Rick Hunold, más tirado a los heavy metal, Exodus. Kirk Hammett, de Metallica, mira. Y Andy Timmons. No me sale acá. Danger. Banda que no conoce ni Santa Isabel. Pero ha sido bastante galardonado, ¿sí? Estoy leyendo acá, dice, nominado a 15 premios Grammy. Y ha vendido 10 millones de discos en todo el mundo. Y tiene una particularidad, como digo yo, que no canta. No, sí. Joey Satriani, no sé si alguno de ustedes lo ubica. Él canta con la guitarra.

0: más de algún músico está escuchando y dice: este ignorante no sabe quién es Joe Satriani. No, si yo sé quién es. Pero no es un artista muy masivo. No muchos no lo conocen. Ya.
1: Ya. Cuchi cuchi engañado. Relleno,
0: te
1: relleno.
0: Así te dije. Te dije que iba a haber harto relleno hoy día. Ya. También en las efemérides musicales.
2: Otro relleno, man.
0: No, pero estos son. Estos son conocidos. Qué cueca. Sí. 15 de julio del año 1956. Se recuerda el nacimiento de este cantautor, compositor y poeta británico. Líder de la agrupación Joy Division. Hablamos del señor Ian Kevin Curtis.

0: te di.
1: Murió.
0: Ah, ya, murió. Pensé que era relleno. Sí, pues efectivamente, falleció el 18 de mayo del año 1980. 23 años, ah, muy joven. Falleció, se suicidó. Bueno, yo he contado la historia de Joy Division, pero bien tangencialmente cuando hemos saludado a Bernard Summer, sobre todo, o a Peter Hook. Sí, pues ellos fueron parte de Joy Division y cuando se suicidó Ian Curtis, formaron la agrupación New Order. Y yo lo he contado eso.

saludemos a... Sí, pues hay otros programas que saludan a todo el mundo, yo no. 16 de julio. Músico, ¿cuándo compuesto canción? Multiinstrumentista, sí. Cantante. No, si te no canta. Bueno, el que está cumpliendo años el 16. Esto fue el día jueves, ¿cierto? Sí, jueves. Es el señor Stewart Armstrong Copeland, el baterista de la agrupación The Police. Yo lo incluí hoy en la efeméride. Le echo la culpa a Chewbacca yo, pero no. No, yo lo incluí porque para mí, junto a Steve Porcaro, el de los Toto, estos son uno de los grandes bateristas de la década de los años 80. Tienen una técnica espectacular de tocar la batería. Escuchen.

Sí, tenía una forma muy particular de tocar la batería. Bueno, siempre los rankings está dentro ahí de los top 10. De los grandes bateristas que ha tenido la historia de la música, el señor

0: Aparte que me cae bien porque admira a Ringo Starr, así que. ¿Eh? Lo mira. Ya. También en las efemérides musicales vamos a destacar a la única artista latina, sí, la única artista latina destacada que cumplió años también el 16 de julio. ¿A Novo? No, me equivoqué, vos. Corrijo, corrijo, para. No, espera, espera, espera, espera. Celia, Celia. Calma. Sí, me equivoqué, vos.
1: ¡Qué estupidez!
0: ¡Cállate! De nuevo. Sí, porque esta murió, murió, bo. Esta sí, murió, murió. Dale.
2: Cuchi, cuchi, ñañao. Murió, murió, murió. Sí.
3: Señores, qué pachanga.
0: 16 de julio se recuerda el fallecimiento de esta conocida cantante a nivel latinoamericano. Hablamos de Celia Caridad Cruz y Alfonso. Seboya nació en La Habana, Cuba, el 21 de octubre del año 1925. 25.
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0: Apodada la reina de la salsa, muy conocida en toda Latinoamérica.

gran Celia Cruz. Falleció de... ¿De anemia? ¿Tanta azúcar? No, falleció de una metástasis cerebral. De cáncer de mama, ¿cómo eso?

puede fallecer de metástasis cerebral por un cáncer de mama? No, yo soy ignorante. Sí, puede ser, ¿eh? Puede ser.

Me gusta la... Tiene tumbao, tiene tumbao. ¿Viste? Azúcar. De diabetes murió. Tanta azúcar que le... Yo dije anemia, me equivoqué, pues. Aquí era anemia, pues. Recién me acabo de dar cuenta. Ya. 77 años estuvo en vida.

Ya, y para cerrar estas efemérides musicales, que estuvieron ahí nomás. Por más que estiré el chicle y... Menos mal, pasamos la media hora, así que... Oye, vamos a cerrar con un destacado músico, compositor, cantante, multiinstrumentista y astrofísico, ¿ah, sí? Sí, pues tenía su título el hombre, no era cualquier ratón de cola pelada. Fue conocido por ser el guitarrista y compositor de varios clásicos de la agrupación Queen. Hablamos del señor Brian May.

canciones conocidas las compuso el señor Brian May. Por ejemplo, esta que está sonando de fondo, Now I'm Here, Sweet Lady, Fat Bottom Girl, Save Me también, Hammer to Fall, esta que fue... Esta también la compuso el señor Brian May.

Oye, imagínense, nos saltamos del 16 de julio, que fue el día jueves, al domingo mañana, con la efeméride, no hay nada más. No hay nada más interesante. Sí, porque Brian May, se recuerda el nacimiento, mañana domingo, hoy domingo se está escuchando la repetición. Sí, se repite el día domingo, recuerden esto. Yo creo que la canción más importante que aportó, o la más conocida podría ser, fue esta, el We Will Rock You, obra del señor Brian May.

Y vamos a cerrar precisamente con este cumpleañero. Estamos saludando hoy sábado, pero mañana cumpleaños el señor Brian Harold May. Sir Harold May, para la que... Sí, voy, la boca te cae ahí mismo. Sí, pues es parte del miembro británico, así se hizo, ¿no? NBA, así se le denominaban ahí. Hay varios que fueron incluidos ahí de este prestigioso grupo ahí en Inglaterra. Y para cerrar, les voy a dejar con una canción que también compuso el señor Brian May y que es una versión exclusiva aquí de Cuchi Cuchi, que armó hace un par de años atrás del clásico de Flash. Cerrando estas efemérides musicales de esta semana.

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4: Son las 19 horas, 51 minutos.
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todo grabado acá, Cuchi Cuchi tiene todo grabado, no, no pasa nada, no, no pasa nada, Cuchi Cuchi ya está en vivo, está allá, no sé, en Jamaica, transmitiendo, así que no va a aparecer como la

0: Hola, hola, Frankie DJ, Cuchi Cuchi, Ñau Ñau, un saludo muy cordial desde Calama, para ti y para todos los radioescuchas de tu gran programa, Cada Loco con su Tema. Un fuerte abrazo a la distancia y estamos a la escucha.
1: Saludos, pues, Chanchihuahua, y te doy la bienvenida, bienvenido. Aquí reportando sintonía desde Radio Desierto.cl en la 92.1 de la región de Antofagasta. Chau. Y no te olvides de tema todavía. Saludos, Frank, Andrés.

0: Buena, buena, Frankie J, saludos. Acá había mandado 50.000 mensajes, no sabía que estaba ahí vivo. Un abrazo y acá estamos esperando los concursos truco, truculentos.
1: Ya llegó de Jamaica en un super avión, llegó. Está en vivo. Ahora está en vivo.

DJ Frank, muy buenas tardes, aquí reportando sintonía, aunque un poco tarde, ya que Carlitos Quirante me bloqueó el WhatsApp. Bueno, aquí estaremos escuchando, esperando las truculencias de Ruchifer y a disfrutar del programa. Un saludo para todos los que están escuchando y mi abrazo, mi solidaridad para todos los que lo están pasando mal en el sur de Antofagasta, el sur del país. Un abrazo grande para todos.

Oli, oli, cuchi, cuchi. Hola a todos los team. Por fin otro sábado de terapia, muy necesaria porque trabajé 3 días y fue agotador. Así es que a esperar todo el contenido del programa, Control Room, efemérides, esta semana murieron varios. Así es que a esperar el programa, pues. Y en los concursos, venís bélico, de que intimidad ya a alguien. Ahí vamos a ver qué tan bélico venís, porque mi tío Don Sata, hoy día, en el horario de la interacción, le pedí que poseyera mi alma para estar a la altura. Nos vemos.

0: Hola, don Cuchi Cuchi, miau miau, ¿cómo está usted? Buenas tardes. Oiga, acá José Elías de Graneros, junto a mi hija Yanni. Saluda, Yanni.
1: Hola.
0: Hola. Así que, oiga, para escuchar cada loco con su tema, con sus truculentos, escuchar a los amigos del norte. Oiga, por acá todo bien, por lo menos acá en Granero. Hoy día ha estado sin lluvia, salió el sol, así que pudimos ordenar. Solamente se nos cayó un árbol acá en el terreno, pero lo demás todo bien. Ojalá que la lluvia no siga tan... O sea, el viento es el que complica más. Así que eso, pues, don Cuchi Cuchi, ya, para entretenernos, es su programa lo mejor. Así que cada loco con su tema. Chau, chau.
2: Buenas tardes, Jay Frankie. Gusto saludarnos. Por acá, Manuel, de nuevo. Esperamos un lindo programa. Muy bueno el comienzo del programa, Frankie.
3: Hola, DJ. ¿Cómo estás tú, DJ Frank? Juan Albornoz de Antofagasta. Mira, recién me acabo de conectar porque andaba comprando el pan y arriba del auto caché que está una estrella. He escuchado dos temas nomás, pero por lo que yo veo y puedo desmenuzar, son canciones de las llamadas Original Soundtrack. O sea, canciones de películas. En los 80 era, se estilaba que las canciones eran incluso mucho más importantes que las películas. Triunfaban mucho más allá de las películas. Y así fue, por ejemplo, esta que está tocando ahora, que es de Madonna, Lynch the Group. Es de Desesperadamente Buscando a Susan. Lado 1 del disco del lado A de la película del vinilo. Vamos a ver con qué nos sorprende DJ Frank. Un saludo y un abrazo.